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1: Anda, nos vamos a poner románticos. Muy bien, vamos a platicar las cosas de los dos. No tiene caso ya callar nuestra verdad. Manda Cuisillos y los socios El Ritmo a las 6:06.

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0: Ya son las 6:26, 6:26. Oigan, seguimos recordándoles que estamos registrando a todos los chavos que quieran ser parte de este curso, el curso para que sea nuestro parrillero de cristal. Por cierto, Chorizo Los M está presente en este curso, ¿sale? Si quieres pertenecer a este curso, bueno, lo único que tienes que hacer es mandarnos tu nombre completo con apellidos, los dos, colonia, municipio, tu edad y tu teléfono. Muy importante tu edad, ¿ok? Así que ahí está, 722-213-1389 vía WhatsApp. Son las 6:27, aquí te espero.
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1: Esto se llama Directo al Corazón, Luis Ángel el Flaco. Ya son las 6:33. A las 7, un viaje a Solo para Enamorados.

simplemente arrolladora canción para los enamorados, siempre eternamente disponible para mí. Ya son las 6:37.

limón con... Ah, caray, nos estorbó la ropa, pero pues... No hace tanto calor, ¿no? Son 16 grados, pero se siente frijolito. 722-213-389 y 9020 y las 7.

0: Dice por acá, hola Manuel, ¿cómo estás? Quiero participar para el curso de parrilleros. Venga Iván, con muchísimo gusto, ahorita te apunto. Florecita, también te mandamos un saludo, que ya anda paseando después de trabajar, siempre pasea después de chambear. Qué bueno que camine, que se despeje, que le brinque el ojito con... viendo ahí a los galanes de la plaza, ya te caché, ¿Qué pasas? 17 y las 7, tenemos pausa, no te vayas.
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3: Venga, Marzolis, fuiste tú, 12 y las 7.
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1: ¡Ay, Don Chente, cómo te extrañamos!

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0: acompañándote donde quiera que estés. ¿Qué tal tu día? Espero que muy bien. Seguramente sí. Por acá dice, hola, un saludo para Italive, que nos escucha desde Acahualco, de parte de alguien que la ama mucho y que la extraña demasiado. Espero y me complazcas con la canción de Morí de Tranzas, por favor. Claro que sí. Hola, ¿qué tal? Buenas noches. Una canción de jueves de La Oreja de Van Gogh, pero con todo gusto. 722-213-1389, 722-213-1390. No te vayas.
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Para ti que aún te encuentras trabajando, que falta, no sé, una, tal vez dos horas, pero aquí estamos contigo, te estamos acompañando. Es solo para enamorados a las 7:23.

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0: 7:26. Sí, 7:26. Te recuerdo que este sábado, o sea, pasado mañana a las 7 de la noche, tendremos Íntimamente, no te lo vayas a perder. Y si te lo pierdes, no te preocupes. O si lo quieres volver a escuchar, bueno, te comento que los domingos a las 10 de la mañana, mientras estás desayunando con la familia, mientras te vas despertando, mientras te vas sentando, no sé, en el comedor para tomarte una muy buena taza de café, de atole, lo que quieras, un muy buen almuerzo, podrás escuchar la repetición. Recuerda, domingo 10 de la mañana, Íntimamente, 7:27, no te vayas.
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0: Ya son las 7:43. Sí, dice, hola, ¿qué tal? Buenas noches. ¿Me puedes mandar un saludo para mi sobrina Levit Álamos? Es su cumpleaños, mi querida Levit. ¿Qué nombre tan particular? Es la primera vez que lo escucho. Levit, cumples hoy años de parte de tu tía Rebeca. Una canción de Maná. Gracias, linda noche. Te escuchamos en San Diego, Linares. Abrazotes de parte de todo el equipo de Cristal. 7:43.
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4: Hola, ¿cómo estás? Les saluda Alejandra Cruz y esta es la información que tiene que conocer. La presidenta Claudia Sheinbaum señaló que su gobierno dialoga con el embajador Ronald Johnson sobre las muertes de mexicanos en centros de detención migratoria, al tiempo que ha enviado notas diplomáticas a Estados Unidos para asegurar que se respeten los derechos humanos de los connacionales en ese país.
5: En todos los temas hay muy buena relación. Hay temas en los que no estamos de acuerdo. Uno de ellos, y que nos preocupa y nos ocupa, es por ejemplo la muerte de mexicanos en los centros de detención de ICE. Y lo hemos estado hablando con el embajador y enviando las notas diplomáticas que se requieran, y nuestros cónsules en Estados Unidos hacen pues las revisiones que deban de hacer para garantizar la protección de los derechos humanos.
4: La Comisión Reguladora de Telecomunicaciones informó que a la fecha ya se encuentran vinculadas 63 millones de líneas telefónicas. Para las líneas de prepago que aún no se han registrado, la autoridad estableció un plazo que va del 15 de agosto al 31 de diciembre, fecha exacta que dependerá del último dígito de cada número telefónico. La Comisión Federal para la Protección contra Riesgos Sanitarios anunció que desde el 14 de julio, el tramadol solo se venderá con receta al ser reclasificado como analgésico de la fracción 3, categoría de medicamentos cuyo uso indebido representa un peligro para la salud pública, por lo que solicitó a farmacias y establecimientos cumplir la nueva disposición ante la posibilidad de que su mal uso genere dependencia. La presidenta encargada de Venezuela, Delcy Rodríguez, informó que los dos sismos de magnitud 7.2 y 7.5 registrados el miércoles han dejado hasta ahora 164 fallecidos y 971 heridos. También anunció la creación de un fondo de $200 millones para la reconstrucción de las zonas afectadas, donde continúan las labores de rescate entre los escombros.
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Ya son las 8:07. Esto es de Sergio Vega, el Shaka, así lo recordamos. Es el dueño de ti. Muy buena rola.

0: ¡Ahí te va, chiquitita! ¡Cómo te quiero, preciosa!
1: ¡Ay, dolor! ¡De las buenas, de las buenas!
0: ¡Valió la pena!
2: ¡No chille, no chille! ¡Valió la pena equivocarme, la arrolladora y puro Grupo Firme a las 8:11!
0: Escúchame bien.

0: cuenta que hay muchos negocios de que venden sus esquites, que las patitas, las mollejas, que tienen su radio pequeñito tipo Walkman, ahí colgadillo de su carrito, escuchando el 93.3. Nos encanta eso. O la gente que vende pan. ¡Gracias!
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1: Son las habas con la banda machos a las 8:20.

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0: 8.25.
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0: las 8:28, 8:28, 722-213-389, 722-213-1390. Prácticamente ya disfrutando de este arranque de fin de semana, ya por fin mañana, ¿verdad? Saluditos con el famosísimo Charlie, gracias Florecita, muchísimas gracias Janet, Joel, Andrés, ¿cómo están? Bonita noche, ya siendo, ¿eh? Cuéntenos, 8:28.
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0: una cumbia con mucho gol. Ángeles Azules y Belinda a las 8:30.
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1: Ya son las 8:36. Se llama Al Menos con la original Banda El Limón.

Ya son las 8:41, se llama Anda, Deja, es la madre de todas las bandas. El recodo de Don Cruz Lizárraga.

0: solamente faltan 16 minutos y las 9 de la noche. 722-213-389-90. Recuerden que para escuchar los temas más pedidos, los más solicitados en redes sociales, vía telefónica, en WhatsApp, en donde sea, los puedes escuchar en el top de Cristal, el sábado a las 12 del mediodía. No te lo vayas a perder. Solamente 15 minutos y ya las 9.
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3: Pues anda, vete, vete, Luis Ángel el Flaco, 13 y las 9.
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1: Y las 9, Rubí Escobar, la chica de tus sueños.

Te quedan con Brian O'Connor. Soy su amigo Manuel Barrón. Mañana estaré con todos ustedes a las 4 de la mañana y después a las 9 de la mañana. Gracias, cuídense mucho y pórtense muy bien.

Seca hasta el recodo con Vicente Fernández. Son las 9:02. Bienvenidos todos a este jueves 25 de junio del 2026. Estamos en vivo para ti. Buenas noches.

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1: Se llama Te Ofrezco un Corazón, y no nada más te ofrezco mi corazón ingrata, lo demás al rato te digo, chaparrita. Acá está el recodo, son las 9:05.

9:11. Ahí les doy un saludo original. Acá está la original, Vale Limón, de Don Salvador Lizárraga. Son las 9:11. Oigan, en el próximo bloque viene la Arena 93.13 y te adelanto, va a estar muy bueno este enfrentamiento, el de esta noche, a bárbaro, va a dar seguramente muchos votos para tu canción favorita, así que prepárate porque te va a encantar en 9:11 en Toluca.

0: 14 minutos, vamos a la pausa. Márcame a las 10 de la noche, vamos a hacer tu enlace, vamos a marcar a tu persona especial en este jueves. Estoy seguro que existe alguna persona a la cual quieras darle un detalle a aquí a través de Cristal, así que márcame 722-213-1389 y 722-213-1390 y con gusto a las 10 hacemos tu enlace. Y atención, porque en el próximo bloque viene la Arena 93.3 y va a estar bien buena. Prepárate, ya vengo.
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0: respetable público, lucharán dos de tres caídas sin límite de tiempo. En esta esquina...
1: Señores y señores, bienvenidos al momento de enfrentar a dos grandes de la música regional mexicana en esto que se llama La Arena 93.3. Y el día de hoy, esta noche, te aseguro que te va a encantar mucho este duelo porque son dos grandes de la música, dos que han llenado de éxitos pues todas sus canciones, así que seguramente lo vas a disfrutar muchísimo. Acá está por el lado de los técnicos, llega Don Beto Zapata y el grupo Pesado.
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1: se llama Ojalá que te mueras. Por el lado técnico, en la esquina de los técnicos, está Don Beto Zapata y el grupo que vale lo que pesa, Pesado. Y nos cantan Ojalá.

suegras. Tú puedes votar por ella, del lado técnico. Pero dispuestos también a llevarse la batalla, se encuentran otros grandes también de la música. Acá está el Vagón Chicano por el lado de los rudos.

0: 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Acá estaba Don Chicano, que se quiere llevar también la victoria por el lado de los técnicos. Venga, vamos a la multilínea entonces. Momento de que me digas tú, rudos o técnicos. ¿Vagón Chicano o el grupo pesado? ¿Quién se llevará a esta contienda? 722-213-1389 y 90. Hola, Cristal, muy buenas noches. Hola, ¿por quién votas?
1: Muy buen, Brian.
0: ¿Por quién votas, manito?
1: La votación sería por Vagón Chicano.
0: Venga, amigo mío, el Vagón Chicano está a punto de que se lleve esta victoria. ¿Serán los rudos, serán los técnicos, Vagón Chicano o el grupo pesado? Hola, Cristal, buenas noches, ¿por quién votas?
2: Por pesado.
0: Venga, 1-1, acá está. Esta cosa acaba de empatar ahorita. Hola, Cristal, buenas noches.
2: Hola.
0: Por los rudos, muchas gracias, mi amor. Te mandamos un abrazo muy fuerte. Acá está el voto para Vagón Chicano. Hola, Cristal, buenas noches. ¿Por quién votas?
1: Bueno, bueno.
0: Hola,
1: por Vagón Chicano.
0: Venga, se acabo de empatar. Esta llamada que vaya a entrar ahorita puede tener el voto decisivo. Hola, Cristal, muy buenas noches. ¿Por quién votas?
3: Hola. Por técnicos.
0: Por los técnicos, o sea, por pesado.
3: Así es.
0: Mi querida hermosa, ¿cómo te llamas? ¿Cómo te llamas? Te mando un abrazo. Gracias por escucharnos, mi amor. Gracias por estar escuchando Cristal, Bye, corazón. Son las 9:32. Acá están los triunfadores de la noche. Es el grupo pesado. Ojalá que te

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0: 9:45. Oigan, ya viene esto que se hace llamar el curso de Parrilleros de Cristal. Y va a estar el Grupo Colegio Mexiquense y también los amigos de Chorizos Los M van a estar presentes en este curso Parrillero de Cristal, impartido por ellos para que puedas también estar disfrutando este curso de maestros parrilleros. Búscalos en redes sociales como Taller Parrillero. Todas las redes sociales van a estar así para que tengas ahí toda la información. Vamos a la pausa y ya volvemos a las 9:46. A las 10 tu enlace, márcame y le hablamos a tu persona especial.
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0: ¿Cómo están? Son las 10 con un minuto. Bienvenidos, muchas gracias por estar con nosotros en este jueves 25 de junio. Yo soy Brian Núñez y te invito para que te quedes con nosotros de aquí hasta en punto a las 11. Llegamos a enlace en vivo, le hablamos a esa persona especial. Te aseguro que lo va a disfrutar muchísimo. 722-213-1389 y 722-213-1390. Esa es nuestra multilínea. Asís, ¿cómo estás, Asís? Muy buenas noches. Hola.
1: Muy buenas noches, mi buen amigo.
0: Oye, bienvenido, querido Asís. ¿En dónde nos escuchas?
1: De Toluca, la Villa.
0: Gracias por estar con nosotros, amigo querido. Cuéntame, ¿qué onda? ¿Para quién va a ser esta llamada? ¿A quién le vamos a hablar, Asís?
1: Pues aquí me estoy comunicando contigo para hablarle al amor de mis amores, a mi esposa, a Rosario.
0: ¿Qué pasa contigo y con Rosario? ¿Para qué le marcamos a Rosario, amigo?
1: Pues para agradecerle y para decirle lo mucho que la amo.
0: Tú y Rosario, ¿cuánto tiempo llevan de ser esposos, querido Asís?
1: Llevamos 18 años de ser esposos.
0: Órale, amigo, muchas felicidades por esos 18 años, amigo.
1: Sí, gracias.
0: ¿Hay familia? ¿Tienen hijos?
1: Sí, tengo dos hijos.
0: ¿Y tu esposa Rosario está ahorita en casa? ¿Está contigo? ¿Dónde está Rosario? ¿Qué sabes de Rosario?
1: No, anda trabajando mi esposa.
0: ¿Ella qué hace? ¿A qué se dedica, amigo?
1: Trabaja en el Instituto de Transparencia.
0: Ok, venga, pues vamos a marcarle entonces para que la saludemos y le digas todo, todo lo que está en tu corazón, ¿va?
1: A ver si me contesta.
2: Marco, ha cambiado.
0: ¿Qué crees, amigo? Dice que el número que yo marqué ha cambiado o se encuentra fuera del área de servicio.
1: Sí.
0: Voy a intentar marcarlo otra vez, ¿va?
1: A ver.
0: Venga, Marco.
2: El número que usted marcó ha cambiado o se encuentra temporalmente suspendido.
0: Sí, amigo, mira, dice que está temporalmente suspendido. Te voy a sacar del aire, Asís, y me rectificas el número, por favor, amigo.
1: A ver.
0: A ver, por favor, Asís, rectifícamelo, por favor, amigo. Ajá. Ajá. Ajá. Ajá. Ah, ok, sí, sí hay un número mal, amigo. Sí había un número mal, por eso, con razón. Venga, ya estoy marcando. Un chonguitos, así dice. Que este sea ahora sí el bueno.
1: Chonguitos.
0: Eso, y nos conteste. Ya entró, mira, sí tenemos un número mal, así.
1: Sí, sí, sí.
0: Son las 10 con 3 minutos. Márcame con gusto. Hacemos tu enlace en este jueves. Estamos en vivo a través de Cristal.
3: Hola.
0: Hola, Rosario Salgado. ¿Cómo estás, Rosario? Muy buenas noches. ¿Cómo te va?
3: Hola, muy bien.
0: Oye, te habla Brian Núñez y te marco de la estación de radio Cristal 93.3 en esta noche. ¿Cómo te va, Rosario?
3: Hola, sí, he escuchado tu estación.
0: Oye, fíjate que estamos en vivo y te cuento que en la otra línea tengo una persona súper, súper especial que nos pidió que te marcáramos. Porfa, escucha de quién se trata, yo los dejo. Adelante, por favor.
1: Hola, amor.
3: Hola.
1: ¿Qué haciendo?
3: De regreso.
1: Okay. ¿Ale? Pues aquí me hizo el favor Brian Núñez de enlazarme contigo para decir es lo mucho que te amo.
3: Okay. Pues, qué padre. Dios, qué bonito.
1: ¿Cómo?
3: Sí, qué padre, qué bonito. Gracias.
1: Ok, un bonito detalle que te quise el día de hoy.
3: Gracias. Gracias.
1: ¿Y aquí andas lejos trabajando?
3: Sí, ya casi llego para ir donde. O me vas a estar esperando, ¿no? Algo así.
1: Sí, te estoy esperando aquí un poquito la bella.
3: Que no sé qué decirte.
1: Y te quiero dedicar una canción.
3: Va, ¿cuál?
1: La de Joan Sebastián, de Más Allá del Sol.
3: Ok.
0: Querido Asís, muchas gracias. Rosario, gracias por estar con nosotros. Les mando un abrazo bien fuerte. Gracias por estar con nosotros.
1: Muchísimas gracias.
0: Disfruten su canción. Hasta mañana. Descansen.
1: Bye.
0: Bye, bonita noche. Son las 10 con 5 minutos. Márcame, hagamos tu enlace en vivo. Estoy seguro que le va a encantar a tu persona especial. Son tus noches de cristal.

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1: Ellos son los Tigres del Norte. Se llama La Venganza. Son las 10 con 11 minutos.

0: 10:14, vamos a la pausa, ya volvemos, en mucha más música para ti en este jueves por la noche en Cristal. No te vayas.
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3: Son las 10:17, acá están los Cuisillos. Se llama Aunque me duela. Ah, qué rolo, to, to, to, to, to, to, para que la disfrutes en cristal.

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0: No nos tardamos, son las 10:29. Ya venimos de mucha más música de las Noches de Cristal.
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0: Oigan, vamos a la pausa, 10 minutos y estamos de vuelta contigo, ¿eh? No te vayas, 10 minutos y regreso a las Noches de Cristal.
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3: Revista del Consumidor Radio. Polvo, lluvia, tráfico. Nuestro coche aguanta de todo, pero mantenerlo limpio no tiene por qué ser un lujo. Hoy te enseñamos cómo preparar un shampoo para lavar el auto. Anota la receta y dale a tu auto el brillo que se merece.
4: Y en otros temas, la fiebre mundialista está aquí, pero ojo, haz que ruede el balón y no tus gastos.
3: Si quieres saber cómo evitar que la pasión mundialista te deje fuera del juego, quédate en la Revista del Consumidor Radio.
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3: En la actualidad, crear nuestras propias tecnologías domésticas es la opción ideal para elaborar productos básicos con ingredientes de calidad y muy accesibles.
4: Lo mejor, no tenemos que buscar por horas lo que necesitamos, ya que lo encontramos en tiendas de materias primas y droguerías. Por eso vamos a preparar nuestro propio shampoo para lavar el auto. ¡Manos a la obra!
3: Recuerda que cada receta está aprobada por el Laboratorio Nacional de Protección al Consumidor. Los ingredientes que vamos a utilizar para hacer 750 mililitros son: una taza de agua purificada, una pizca de colorante vegetal azul, una cucharada sopera de cera de carnaúba, dos tazas de lauril éter sulfato de sodio y cuatro cucharadas soperas de polisorbato 20.
4: También vamos a necesitar los siguientes utensilios: una taza medidora, una cacerola con capacidad de 2.5 litros, un embudo, una cuchara sopera y una botella de plástico de 750 mililitros con tapa. Su preparación nos va a tomar nada más y nada menos que 25 minutos. Sin duda, una gran ventaja.
3: Para poder elaborar nuestro champú para auto, comenzamos vertiendo el agua en la cacerola y la calentamos. Una vez caliente, agregamos polisorbato 20 y revolvemos. Cuando el agua esté a punto de hervir, agregamos una cucharada sopera de cera de carnaúba. Agitamos hasta que se incorpore por completo y dejamos hervir durante 3 minutos. Retiramos del fuego, agregamos el lauril éter sulfato de sodio y removemos suavemente. Después incorporamos el colorante y mezclamos hasta que el color sea uniforme.
4: Por último, con ayuda del embudo, envasamos nuestra mezcla en la botella de plástico y colocamos una etiqueta con el nombre del producto, la fecha de elaboración y de caducidad. En este caso, considera que su tiempo de caducidad es de 6 meses. Finalmente, pero no menos importante, hay que guardarlo en un lugar fresco y seco, fuera del alcance de niñas y niños. ¡Y listo! Tenemos nuestro propio shampoo para auto. Para usarlo, toma en cuenta que para 10 litros de agua se deben disolver aproximadamente 15 mililitros de shampoo. Al final del día, apostar por las tecnologías domésticas no es solo una forma de ahorrar, es tomar el control de lo que consumimos.
3: Si quieres aprender a preparar otras tecnologías como crema de cacahuate, gel para el cabello o jabón líquido corporal, puedes visitar nuestro canal de YouTube, Profeco TV.
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3: La fiebre por la Copa Mundial de Fútbol 2026 ya está aquí. Y con ella la emoción llega a su punto máximo. Seas aficionado o no, el ambiente festivo invita a participar en celebraciones que, sin planificación, pueden desbordar tu presupuesto.
4: Entre las suscripciones para ver los partidos, la playera oficial o las salidas con amigas y amigos, los gastos se pueden elevar. Por eso, consumir de manera inteligente te permitirá disfrutar la intensidad del torneo sin poner en riesgo tu estabilidad económica.
3: No se trata de no gastar, sino de hacerlo con conciencia. Si vas a comprar productos alusivos con responsabilidad, evita hacer gastos con cargo a tu tarjeta de crédito. Además, Para que tus finanzas no reciban una tarjeta roja, considera las siguientes reglas del juego.
4: Establece un presupuesto y define cuánto gastar en artículos y celebraciones sin descuidar tus gastos fijos. Compara precios antes de comprar y elige siempre establecimientos formales.
3: Guarda tus comprobantes, ya que son tu única defensa para cambios, devoluciones o aclaraciones. No olvides que la propina es opcional, ya que es una gratificación voluntaria por el servicio, no un cargo obligatorio.
4: Reflexiona antes de gastar y pregúntate si realmente necesitas el producto o si el lugar donde verás el partido justifica el gasto. Disfruta sin la camiseta oficial. Puedes vivir la emoción del fútbol sin necesidad de gastar de más.
3: Y hablando de camisetas, puedes consultar los costos de los productos oficiales en diferentes establecimientos en el programa ¿Quién es quién en los precios? Pero el precio no es lo único que debes vigilar. En plena fiebre mundialista, las imitaciones y los productos de baja calidad están a la orden del día. Por eso, si vas a comprar algún producto, revisa la calidad de los materiales. Examina las costuras, acabados y resistencia para detectar productos de baja calidad.
4: También verifica el empaque, ya que los artículos originales tienen sellos, hologramas y etiquetas de licenciamiento oficial de las marcas deportivas. Fíjate bien en la nitidez, la calidad de impresión y ortografía de las etiquetas. Las imitaciones suelen tener errores o empaques deficientes.
3: Recuerda comprar en tiendas o distribuidores oficiales. Es la forma más segura de garantizar la autenticidad del producto y hacer valer tu garantía. No te confíes. Aunque la compra sea digital, no debes de bajar la guardia.
4: Para evitar fraudes en tus compras en línea, toma en cuenta las siguientes recomendaciones. Compra en sitios seguros y verifica que la dirección comience con https://:// Tenga certificado de seguridad vigente y ofrezca métodos de pago confiables.
3: Comprueba la identidad del proveedor. Asegúrate que el comercio tenga domicilio físico, teléfono, correo electrónico u otros medios de contacto. Consulta la reputación de la tienda y busca opiniones o referencias de otros compradores antes de pagar.
4: Lee los términos y condiciones. Hazlo para evitar sorpresas y conocer las políticas de envío, cambios y devoluciones. Analiza la descripción del producto y revisa materiales, talla, colores y dimensiones. Compara las imágenes con el original y verifica que el número de modelo coincida. Desconfía de las gangas, ya que si el precio está muy por debajo del valor de mercado, es una señal de alerta.
3: Para compras en línea más seguras, consulta el monitoreo de tiendas virtuales ingresando a www.profeco.gob.mx/tiendas-virtuales. Ahí te decimos si el comercio es transparente con sus medios de contacto físicos, métodos de envío, precios claros en moneda nacional y políticas de cancelación.
4: Ya para cerrar, recuerda que la Ley Federal de Protección al Consumidor, en su artículo 12, establece que el proveedor tiene la obligación de entregar factura, recibo o ticket de compra. ¡No te vayas sin él! ¡Es tu respaldo! Recuerda que no necesitas gastar en exceso para disfrutar del mundial. Vive la emoción del fútbol con un consumo responsable.
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3: Es la boda del Huitlacoche. Acá está Don Karim León a las 10:45.
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1: Son las 10:57. Oigan, vamos a la pausa. Es muy rápido, no nos tardamos nada. Mucha más música para ti. Ya vengo a las noches de cristal.

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1: Se llama No Vale la Pena, acá está Don Pepe, Pepe, Pepe Aguilera, son las 11:04.
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1: Se llama Amor de los Dos, acá están los Fernández.
2: ¡Échale, bonito!
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Vamos a bailar con mi papá, Don Rayito Colombiano Cumbia. Te ama, te extraño tanto. Ah, qué bonita canción esta. Tenía mucho tiempo de no escucharla y es un gusto para mí poderla bailar contigo. Bueno, aunque sea a la distancia, ¿no? Tú en tu casa, en tu coche, en el transporte público, en tu trailer, a donde vayas. O tal vez estás trabajando y yo acá, pero vamos a bailarla a la distancia. ¿Cómo ves? Pregunta obligada de la tarde a las 11:10 de la noche. ¿Bailamos?

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3: Vamos a seguir bailando, ¿eh? Acá está desde San José el Vidrio, el máximo exponente de la electrocumbia en México, Don Rymix. Y Juanes, se llama Oye Mujer, son las 11:18, vamos a bailar cumbia.

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0: vamos a la pausa a las 11:30. Ya regreso, no me tardo nada. Segundos y estoy de vuelta contigo, a las Noches de Cristal.
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1: Ellos son los invasores de Nuevo León. Se llama Aviéntame. Son las 11 con 42.

0: Vamos a pausa, 15 minutos y las 12, no te vayas, ¿eh? Si vas manejando, por favor, hazlo con precaución, ya volvemos.
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0: las 11:51. Mi nuevo trauma ya es Melissa Robles con Los Ángeles Azules.
1: Noventa y tres punto tres.

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1: Estate, Señor, conmigo, siempre, sin jamás partirte. Y cuando decidas irte, llévame, Señor, contigo. Porque el pensar que te irás me causa un terrible miedo. De si yo sin ti me quedo, de si tú sin mí te vas. Llévame en tu compañía donde tú vayas, Jesús, porque bien sé que eres tú la vida del alma mía. Si tú vida no me das, yo sé que vivir no puedo. Ni si yo sin ti me quedo, ni si tú sin mí te vas. Por eso más que a la muerte temo, Señor, tu partida. Y quiero perder la vida mil veces más antes que perderte. Pues la inmortal que tú das, sé que alcanzarla no puedo. Cuando yo sin

Buenas, buenas noches. Bienvenidos sean todos ustedes a través de Radio Cristal. Yo soy Uriel Soto y te acompaño con la buena información, la buena música y la buena vibra. De esa no te preocupes, yo me encargaré de llevarte la buena vibra hacia donde quiera que te encuentres para que tú tengas la oportunidad de disfrutar con nosotros y cargarnos juntos de la buena vibra para esta noche. Así que quédate conmigo para que disfrutes de este tema. Hoy te platico acerca de los países que han ganado la fiesta máxima del fútbol. ¿Qué crees? Solamente son 8 países los que han podido levantar este trofeo. ¿Quieres enterarte de cuáles son? Quédate conmigo aquí en Radio Cristal.

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3: 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Que no se les haga tarde, la 1:16.
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1: 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No le cambies, la 1:23.

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0: manejando, hágalo con precaución y buen camino.
1: 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Oye, súbele a tu radio, ya la 1:39.

Gracias por continuar con nosotros. Oigan, pues justamente el estar pensando constantemente en nuestros problemas puede activar el sistema de estrés y puede provocar, nombre, sistema inmunológico debilitado, dolor y fatiga, insomnio y riesgo de enfermedades cardíacas y presión alta. Vámonos con más, no le cambies, a través de la cadena Radio Cristal. Voy y vengo.

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3: Ya es la 1:47.

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Les saludamos con todo gusto en esta madrugada de viernes, fin de semana. Saludos, Ángel Robles Ochava. Bueno, pues vamos a tratar de descansar. Si es que hay oportunidad, si no tienes actividad, no hay trabajo, vamos a tratar de descansar, a recargar energía. Vamos el día de hoy a tratar de pedir comida a domicilio, puede ser. Hoy no se cocina. Hay muchos que no cocinan. Muchos están aprovechando esas aplicaciones de entrega a domicilio. Hay que utilizar la aplicación, hay que utilizar, explorar cientos de opciones cerca de tu ubicación. Hay tantas cosas que puedes disfrutar, que puedes comer en este viernes fin de semana, y hay tantas cosas, por supuesto, en diferentes plataformas que te permiten rastrear de alguna manera las opciones que puedes disfrutar. La comida rápida, las hamburguesas, las pizzas, los tacos, los burritos. Hay, a través de las aplicaciones digitales, la verdad, muchísimas cosas que tenemos para este fin de semana, que vamos a comer.

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1: En la plataforma de los grandes éxitos, 2:37. 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
1: 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Ya son las 2:40. Que no se te haga tarde.

Hoy platicando en este fin de semana de esa opción de tratar de descansar, de relajarnos, de no cocinar. Hoy que la mami, el ama de casa, se descanse un poquito. Amantes de las rosticerías, de los pollos rostizados, bueno, pues hay, la verdad, en muchos centros comerciales, en muchos supermercados, unos muy ricos pollos rostizados. O en tu área, cerca, en la colonia, en la esquina, hay una rosticería en donde hay unos pollos, la verdad, bastante ricos. El arroz, las papas, las ensaladas, guisados listos para llevar. Una rosticería local en el barrio, en la colonia, siempre es una opción muy rápida. Es fin de semana, disfrutemos entonces.

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0: 3.43.
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WhatsApp también está. Los recuerdos, obviamente, ahí sí no nos encargamos nosotros, sino nuestros invitados estelares de este programa, que son los grandes grupos. Hemos escuchado grandes agrupaciones, pero también hay muchos, muchos grupos de un solo éxito. ¿Cómo se les llama a esos tú? Hit One Wonders, ¿o cómo? Bueno, algo así. Hasta que fueron grupos de un solo éxito. Por ejemplo, tal vez se me ocurre ahorita, pues el grupo Forajido con Para Ti Con Amor, Abracadabra con En Realidad. Bueno, que seguramente tuvieron más canciones bonitas que incluso se tocaron en la radio, pero hablamos de éxitos, éxitos. Sí, porque bueno, no falta que, no manches, Barrón, el Abracadabra tenía Ya No Más, que fue un rolononón. Pero éxitos globales, éxitos nacionales, pues fue nada más En Realidad. Y así un montón de grupos, pues no hay que olvidarlo. También vamos a ponerlos, ¿no? Nos encantaría recordar cosas bastante agradables. Tenemos mucho más.

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Hola, ¿cómo estás, mi guapurita? Qué gusto poder saludarte a través de Radio Cristal. Muy buenos días. Estamos ya contigo, acompañándote en esta linda mañanita de viernes. Y que se note que es viernes. Un viernes que sea extraordinario para ti. Por supuesto, felicitar a todos los que el día de hoy están de cumpleaños y celebrando algo bonito y algo especial. Hoy es el cumpleaños de la Chiquis Rivera, que hoy anda de manteles largos. Y por supuesto, así arrancamos esta hora de felicitaciones y mañanitas escuchando algo de las Chiquis, mi Rafita. Vámonos con ella.

a felicitar hoy también, un poquito adelantada la felicitación, porque esto va a ser el domingo y pues el domingo no tenemos espacio de mañanitas. Entonces vamos a felicitar al papi de México. Sí, señores y señoras, al gran Chayanne, que estará de cumpleaños el domingo. Va a estar cumpliendo años este señorón. Y que además, fíjese, en un principio como que le daba mucha pena que le dijeran que era el papi de México, ¿no? Porque todas las señoras, todas las doñitas siempre decimos, ay, es que Chayanne, ay, es que papi Chayanne, y a los hijos les andamos diciendo, es que es tu papá Chayanne, ¿no? Pero ya ahora ya se lo toma con bastante humor y ya hasta en sus redes sociales luego pone, aquí está el papi y saludos a todos mis hijos y cosas así. Así que felicitamos al buen Chayanne y ponemos algo de él.

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1: 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Las 5 de la mañana con 10 minutos.

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3: Con saludos para Miguel Ángel Sánchez González, Miguel Ángel, que se reporta a través de redes sociales, para Alejandra, para Chalis, para Cecilio Escamilla, que también están reportándose a través de redes. En redes sociales, en el Facebook de Radio Cristal, en nuestro WhatsApp y en las líneas telefónicas también te atendemos.

Vámonos con más. Alejandra nos deja un saludo para la señora Juanita García de Jesús, que fue su cumpleaños el pasado 24 de junio, Día de las Juanitas, y que tenga un lindo día, que se la pase bien. Un saludo y un abrazo de parte de sus hijos. ¡Felicidades!

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1: 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Buen día, las 5:29. Perdona.

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Muy bonita mañana para Cecilio Escamilla, que nos deja sus comentarios a través de nuestras redes. A toda la gente que nos está escribiendo, Dana quiere mandar una felicitación. Con todo gusto, mi Dana, déjanos ahí en tus mensajes a quién quisieras mandarle felicitaciones y con todo gusto te atendemos.

Oigan, hay que tener en cuenta esta información, hay que registrar la línea, se nos está acabando la fecha límite, ¿eh? Entonces hay que estar pendiente, tienes que ir a un centro autorizado de la compañía a la que pertenezcas y es bien importante que des de alta tu línea, porque si no, pues vas a perder algunos privilegios, vas a andar batallando ahí con las señales, con los mensajes y demás, y pues mejor vamos a registrarla.

0: 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En 20 minutos serán las 6. Que no se te haga tarde. Buen día.
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3: Seguimos acompañándote en este viernes, viernes extraordinario para todos y que se note que es viernes. Y con toda la actitud y la buena música de Cristal, redes sociales, WhatsApp, líneas telefónicas, todo listo para que sigas en contacto directo con nosotros.

Nos vamos a despedir con algo de Alejandro Fernández, porque lo vamos a tener de invitado en Íntimamente este fin de semana. No te lo vayas a perder. Alejandro Fernández nos va a acompañar con sus éxitos y su historia. Mañana a las 7, domingo 10 de la mañana. Rafita Madrid en la producción, soy Jazz Quebec. Que tengas un excelente viernes y que se note que es viernes. Con permiso, buenos días.

Estate, Señor, conmigo, siempre, sin jamás partirte. Y cuando decidas irte, llévame, Señor, contigo. Porque el pensar que te irás me causa un terrible miedo. De si yo sin ti me quedo, de si tú sin mí te vas. Llévame en tu compañía donde tú vayas, Jesús. Porque bien sé que eres tú la vida del alma mía. Si tú vida no me das, yo sé que vivir no puedo. Ni si yo sin ti me quedo, ni si tú sin mí te vas. Por eso más que a la muerte temo, Señor, tu partida. Y quiero perder la vida mil veces más antes que perderte. Pues la inmortal que tú das, sé que alcanzarla no puedo. Cuando yo sin ti me quedo, cuando tú sin mí te vas. Amén.

saludarte, las 6:01. Vamos a arrancar en este viernes con Alma de Satín. Esto se llama Me Acuerdo, una canción que ya te sabes, que además nos llena de nostalgia, de recuerdos. ¿Qué andabas haciendo, mi guapurita, cuando esta canción andaba de éxito? Soy Jess Quebec, bienvenidos.

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1: ¡Ay, chaparrito! Esto es de la arrolladora, la simplemente arrolladora. ¡Qué bonito tema! Se llama Sobre mis pies en el 93.3. Muy buenos días. 6:07, ¿dónde andas, mi guapurita? Que se note que es viernes, ¿no?

0: Las 6 de la mañana con 15 minutos a través de Cristal 93.3 y bueno, tenemos información.
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0: Información vial. Resulta que en el puente de Sendero, dirección Toyocan, de Santín a Toyocan, en la parte de arriba, en el puente, hay un percance y pues hay que ir manejando con mucha precaución. Tómenlo en cuenta, se va a hacer bastante tráfico por esa zona y luego en viernes, pues ¿qué le cuento? Mejor sálgase un poquito antes, ¿no? Total, pues si llega antes al trabajo no pasa nada. No perdemos el bono de puntualidad. En el puente de Sendero, dirección Toyocan, de Santín hacia Toyocan, ahí está este percance. Vamos a tomarlo en cuenta, por favor. Gracias a la gente que ya está acompañándonos desde bien tempranito, que andan ya con toda la actitud, disfrutando de la música y de la buena música de Cristal, y sobre todo ya echándole ganas al trabajo, a la chamba, a la escuela. Saludos a los profes. Ya amaneció, profes. Muchos se quedaron haciendo reportes y todavía ahí haciendo los últimos detalles de todo el papeleo que tienen que hacer los maestros, pues inicia esta temporada tan complicada para ellos y de mucho trabajo, ¿verdad? Los buenos maestros, digo, los otros andan allá gritoneando. Hola, buenos días.
2: Hola, guapurita, muy buenos días. Aquí saludándote y deseándote un lindo y bendecido día. Y compláceme con una canción de Campeche Show y que se note que es viernes. ¡Sí! Que tengas un excelente día. Cuídate mucho. Bye.
0: Gracias, Misa. Preciosa. El equipo madrugador de las mañanas ya reportándose a través de Cristal. Buenos días.
3: Hola, ternurita. Muy buenos días. Que tengas un excelente día lleno de bendiciones, de mucha paz, mucha abundancia. Que Dios te bendiga a ti y a todos tus compañeritos de Cristal 93.3. Gracias, ternurita.
0: Gracias, señora Lupita. Buen día para usted. Que se vendan muchos jugos el día de hoy.
4: Hola, guapurita, muy buenos días. Excelente inicio de fin de semana. Si me podrías complacer con la canción de Hoy es Viernes de Montes de Durango, para disfrutarla, bailarla y ponerle sabor al caldo. Saluditos, excelente día viernes. Que te la pases muy bien. Y gracias. Saluditos de parte del Chuy, que te escuchamos aquí en Almoloya de Juárez.
0: Y que se note que es viernes, así deben de cerrar el mensaje, ¿eh? Acuérdense. Y que se note que es viernes, si ustedes contestan.
5: Hola, Jazz, buenos días. Pues aquí reportándome como todos los días. Que tengas un bonito día, que Diosito te cuide y te bendiga por siempre. Un favor, si me pudieras poner una canción de Los Tigres del Norte. Que tengas un bonito día. Y que se note que ya es viernes. ¡Sí!
0: Eso es todo, don Toñito. ¡Ay, qué bonito! Toñito, algo de Los Tigres del Norte. Va, lo ponemos en el siguiente bloque.
6: Hola, buenos días. ¿Me podrías mandar un saludo para mi papá que hoy es su cumpleaños? El señor David Lúa Rendón. De parte de su hijo David. Y de parte de sus nietos Brian y Christopher. Por favor, buenos días, bonito día.
0: Don David, buenas noches, don David, ¿cómo le va? Don David, muchas felicidades, que sea un día extraordinario, maravilloso, sensacional, divertido, fantástico, lleno de mucho amor para usted. Felicidades.
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3: Saludos a todos los ingenieros en navegación terrestre. Hola, cadete. 1028, cadete al volante. Es la banda Machos. Ay, no sé por qué me acordé de ti, cadete. 622, buenos días. Y esto se llama Me Llamo Raquel.

0: Las 6 de la mañana con 28 minutos en el 93.3. Continuamos acompañándote en esta linda mañanita de viernes. Extraordinario viernes para todos. Oigan, mañana tenemos nuestro curso de parrillero de Cristal y de nuestros amigos de Grupo Colegio Mexiquense. Pero además, nuestros amigos de Chorizo Los M, que ellos siempre están presentes en este tipo de eventos y que nos presentan una gran variedad de chorizos de todo tipo, de todos sabores, y nos van a estar acompañando en este curso. Estarán presentes en este curso parrillero, Chorizos Los M. Además, es un curso impartido por Taller Parrillero. Estos señores que han ganado muchos concursos directamente desde Monterrey, Nuevo León. Ahorita se van a ir a participar a un concurso a Argentina. Van a estar, bueno, van a hacer una de cosas. La verdad es que son buenísimos y ellos serán quienes estarán impartiendo este curso. El día de hoy estaremos ya dando a conocer a todos aquellos que estarán presentes en este curso. Si tú te registraste, si tienes tu registro de los parrilleros, entonces mantente pendiente. Recuerda la frase correcta: yo escucho Cristal 93.3. Y atentos a las llamadas, atentos a las dinámicas. Son las 6:29. Buenos días. 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
1: Paso a la reina, Celina y los Dinos, no me queda más. Muy buenos días, son las 6:37 a través de Cristal. Atención, ahí en el puente de Sendero, dirección Toyocan, de Santina a Toyocan, hay un accidente. Tome precauciones.

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1: 20 minutos y serán las 7 de la mañana. Historia pura para el arbitraje mexicano. El día de ayer, Katia Itzel García se convirtió en la primera mujer mexicana y en la primera mujer latinoamericana también en ser árbitra central en un partido, pues, de este torneo importante que estamos viviendo aquí en nuestro país. La silbante dirigió el encuentro entre Países Bajos y Túnez, que por cierto quedaron 3-1 a favor Países Bajos, marcando un momento histórico dentro del fútbol internacional. Además, su uniforme llevó franjas con los colores de la bandera mexicana, un detalle que hizo que nos emocionáramos muchísimo al verla entrar al campo, y pues hizo aún más especial su participación en este torneo. Así que, pues, muchas felicidades para Katia Itzel, que se convierte en la primera mujer mexicana y en la primera mujer latinoamericana en arbitrar, pues, un partido, pues, de este tipo, ¿no? Es la tercera mujer en el, digamos que en el mundo, pero aquí en México y en Latinoamérica es la primera. Así que, llevando el nombre de nuestro país en alto, muchas felicidades y aplausos para Katia Itzel, que lo hizo excelente, que lo hizo muy, muy bien. Las 6 de la mañana con 42 minutos. Mi Lalito, ¿cómo estás?
2: Hola, hola, Yas. Buenos días, saludos. Excelente viernes para todos. Ya andamos aquí por la central y vamos para la trabajación con toda la actitud. Excelente viernes para todos, que nos vaya súper mega bien. Saludos de parte de Lalo desde la poderosísima Urban.
1: Amanecimos y con eso ya le hicimos.
3: Hola, hola, muy buenos días.
1: Hola.
3: Un saludo para toda mi familia de aquí de Calhuacán, mi familia Anaya Romero, para mis hijas, mis nietos, mi hijo, mi esposa. Que tengan un bonito fin de semana de parte de Vicente Anaya, y aquí de Cacalomacán. Muy buenos días, bonito fin de semana para ustedes también. Gracias.
1: Saludos, amiguito, gracias por reportarte. Felicitaciones, ¿para quién?
4: Hola, Jazz, muy buenos días.
1: Buenos días, a la orden.
4: Soy Vero, te escuchamos aquí en San Cristóbal, Huichochitlán. Y me gustaría que mandaras a felicitar a mi hermana Yasmín Millán, que cumple 28 años, y quisiera decirle que muchas felicidades, que Diosito la siga bendiciendo, y que sabe que es uno de mis más grandes tesoros en la vida. La quiero mucho, y también su sobrinito León y su cuñado Luis.
1: Perfecto, felicidades para tu hermanita, que se la pase excelente, y le mandamos un fuerte abrazo a través de Cristal. Felicidades.
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3: 13 y las 7.

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1: Recordando hoy en su aniversario luctuoso a don Sergio Vega el Chaca. Esto se llama Millonario de Amor. Las 6:54. Buenos días.

Esta vida se nos va a ir muy rápido. ¿Qué tal si, ya sabiendo esto, no nos andamos peleando con la gente? Dejamos de criticar un poquito nuestro cuerpo. No se queje tanto. No pierda el sueño por las cuentas. Busque una pareja que lo haga feliz. Si se equivoca, siga buscando su felicidad. Nunca deje de ser buen padre, buena madre. No se preocupe tanto en comprar lujos y comodidades para su casa. Ni se mate dejando la herencia a la familia. Los bienes y los patrimonios deben ser ganados por cada uno. No se dedique a acumular dinero. Disfrute, viaje. Disfrute de sus paseos, conozca lugares, conozca nuevas personas. Dese los gustos que merece. Y permítase de vez en cuando tener a sus perros más cerca. No se ponga a guardar las copas. Utilice la nueva vajilla. No economice su perfume favorito. Úselo para pasear consigo mismo. Gaste en sus tenis favoritos. Repita sus ropas favoritas. ¿Y qué? Si no está mal, ¿por qué no ahora? ¿Por qué no orar en vez de esperar a que llegue la noche? ¿Por qué no llamar ahora? ¿Por qué no perdonar ahora? Nos esperamos mucho para esto del perdón, porque generalmente lo hacemos para cuando termine el año, ay, para la Navidad, y para la Navidad todavía falta mucho. O nos esperamos hasta el viernes, que ya se acabe la semana para poder hablar. O ya el siguiente año. Cuando tenga dinero. No, cuando me llegue el amor, cuando sea feliz, cuando todo sea perfecto. Y no, no existe el todo perfecto. Los seres humanos no pueden lograr esto porque simplemente no se hizo para completarlo aquí. Aquí es una oportunidad de aprendizaje. Así que tome esta prueba de vida y hágalo ahora. Ame más, perdone más, abrace más, viva más intensamente y deje el resto en las manos de Dios. Es un texto que escribió el Papa Francisco. Se lució, ¿no?, con este maravilloso mensaje. Y con este maravilloso mensaje cerramos esta semana nuestro rinconcito de paz.

0: Cachete.
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que se note que es viernes. Son las 7 de la mañana con 5 minutos en el 93.3. 8 grados centígrados la temperatura en la capital de altura, pero ya viene el solecito. Ya está saliendo por allá, ya lo alcanzo a ver. Ya se va a sentir su calorcillo.

0: 7 de la mañana con 12 minutos y que se note que es viernes. Saludos, Chivita, para ti, que ya andas bien activa esta mañana. Hola, hola.
1: Hola, hola, hola, guapurita, muy buenos días. Oye, guapurita, ¿me puedes complacer con la canción de Feliz Feliz de mi banda El Mexicano? Para escucharla ahorita que ya vamos a empezar a prepararnos para irnos a corretear la chuleta. Y te deseo un bendecido viernes, cuídate. Y sí, que se note que es viernes.
0: Esa garganta de la Chivita.
2: Ay, buenos días, días.
0: Hola.
2: Ahí quiero mandar un saludito a mi esposa Betty, a mi hija Mari, que ahí van a ir a la escuela. Que no dude que siempre lo voy a amar, siempre va a estar en mi corazón. De su marido, Negrito Iván, saluditos de las 5-7 del asfalto.
0: Saludos.
2: De la navegación terrestre.
0: Ingenieros en navegación terrestre. Vámonos a corte, regresamos 7:14. Buenos días.
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0: Las 7:14.
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1: Buenos días, 724, son de vainilla, es la cumbia de cristal, amor.

0: 7 de la mañana con 29 minutos a través de Cristal 93.3. 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

Varias agrupaciones que se unieron para esta cumbia, Dale Campeón, Los Super Lamas, Pelu Rampín, el Grupo G y los Bibis. Las 7:37, buenos días.

0: 7:44. Saludos para Janet, que la amo mucho y que me dio un hermoso regalo el Día del Padre, que es mi hermosa hija Sinaí. Ay, qué bonito, felicidades. Hola, hola, buenos días, Jazz. Por favor, mándanos saludos para todas las chicas de las quesadillas, Doña Domi, para Adri, para Ana Lilia, Jaritzi, Tania, Pau, Nelly, Abigail, y que se note que es viernes. Y para mi peque preciosa, mi Dominique hermosa, que también está por ahí. Hola, Jazz, buenas tardes. Te saluda Carlos, que el pensamiento de la mañana, con mucho gusto, te lo comparto. Hola, Jazz, una felicitación muy especial hasta el cielo para mi pequeña que cumplió 7 años. Ella se llamaba Valeria Hernández Gutiérrez, te escuchamos en Ocotenco, Tianguistenco, de parte de su mamá Carmen y sus hermanas Carla y Fati, que la recordamos esta mañana. Hola, hola, ¿qué tal? Buenos días.
1: Hola, Jazz, buenos días.
0: Buenos días.
1: Oye, ¿podrías mandar saludos a la familia Moreno Montiel hasta Santa María Solotepec? Para Ian, Saúl, de parte de sus papás, de Marisol y Eddie, que los aman mucho, de favor. Gracias.
0: Gracias a ti, mi guapurita, por ponerte en contacto con nosotros. 7:45, buenos días.
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3: 11 minutos y las 8 de la mañana. Buenos días, son los Recoditos. Oiga, y que se note que es viernes. ¡Súmale, súmale!

7:56 a través de Cristal 93.3. Queremos enviar esta mañana una felicitación con todo nuestro cariño a una señorita preciosa, preciosa, que hoy está de cumpleaños. No, hombre, pero no solo eso, no solo el cumpleaños, además de cumpleañera graduada. Muchas, muchas felicidades, mi niña hermosa Andy. Felicidades, feliz cumpleaños, mi amor. Hoy que no, fíjate, no nada más es tu cumpleaños, sino este logro tan padre y tan bonito para ti, que ya terminaste la prepa. Muchas felicidades, mi Andy, por ese esfuerzo, por esa dedicación de la que además hemos sido testigos. Nos consta que eres bien dedicada y que eres bien estudiosa. Y pues bueno, cerrando este capítulo tan importante con excelencia, como siempre, y pues a lo que sigue, ¿no, mi Andy? A esta gran oportunidad, esta nueva etapa que estás a punto de iniciar y que sabemos desde ya que lo vas a hacer excelente. Andy, tu mamita, que está ahorita así como pavo real, súper, súper orgullosa de este gran logro, y no solo de eso, sino de la mujercita en la que te has convertido, con esa luz, con esa sonrisota única que tienes, y que te manda pues todo su cariño, todo su amor a través de esta felicitación. Que disfrutes mucho de tu cumple, mi Andy preciosa, te queremos mucho, todo el equipo de Cristal, del que además eres parte, ¿eh? Te queremos muchísimo. ¡Felicidades, graduada! ¡Felicidades, cumpleañera! Pasa un día maravilloso, sensacional, fantástico, extraordinario, lleno de muchas cosas bonitas. Te queremos, Andy. ¡Feliz cumpleaños!

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7: Muy buenos días, lo logramos. Viernes 26 de junio del 2026. Soy Lupita Escobar. Estas son las noticias. En Venezuela siguen las labores de rescate en las áreas del colapso por los terremotos. El Servicio Geológico de Estados Unidos hizo una estimación basada en modelos automáticos y arroja que son entre 10.000 y 100.000 las personas fallecidas por los terremotos de magnitud 7.2 y 7.5 que sacudieron lamentablemente a Venezuela. Los topos mexicanos ya están en camino para ayudar. El Estado de México tendrá un papel clave en la construcción del tren de pasajeros México-Querétaro, una de las obras ferroviarias más importantes del país. Las autoridades informaron que los trabajos avanzan en un corredor de alta complejidad por su conexión con vías de carga y zonas urbanas estratégicas. El Poder Judicial del Estado de México comenzó con la evaluación de jueces, juezas, magistradas y magistrados electos por voto popular como parte de su proceso de seguimiento durante el primer año de funciones. El diputado federal petista Reginaldo Sandoval, durante la Comisión Permanente del Congreso de la Unión, reafirmó que la soberanía de México no se negocia y que los avances de la Cuarta Transformación son resultado de un proyecto que pone por delante los intereses del pueblo. Detuvieron a otro exalcalde de Morelos por presuntos nexos con la delincuencia. Antonio Domínguez Aragón, alias El Naranjo, expresidente municipal de Ayala, fue capturado en el marco de la operación Enjambre contra la extorsión. Muchas gracias por su atención. Soy Lupita Escobar. Que tenga un excelente fin de semana.
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10: Las 8 de la mañana con 2 minutos. El grupo Niche I Love Salsa. Que se note que es viernes. Gotas de lluvia.

0: Las 8 de la mañana con 12 minutos a través de Cristal 93.3. Dime algo que no puede faltar por nada del mundo en tu carro. Saludos y felicitaciones. Mensajitos de voz al WhatsApp 722-213-1389.
1: Buenos días. ¿Me puede mandar un saludo para mi abuelito David Lua, que hoy cumple años, que cumpla muchos más y que lo queremos mucho? Gracias.
0: Felicidades.
2: Hola, Jess. ¿Puedes mandarle un saludo a mi hermana Juan Carlos Lara Paulino, que cumple 22 años hoy? Y ¿sí? Y te escuchamos aquí en Santa María Tlalnepantla de parte de Ana Pamela Lara Paulino, su hermana.
0: Saludos, Pame, un abrazo para ti, mi peque, y también para tu hermanita que hoy está de cumpleaños. 8:13, buenos días.
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0: Las 8:13.
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3: Las 8:19.

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1: Las 8:22. Saludos, Johnny. Servicio Avilés. Y al buen amigo Johnny, que todas las mañanas está pendiente del 93.3. A las 9 ya le cambia. Muy bien, Johnny.

0: Las 8 de la mañana con 25 minutos en el 93.3. Recuerda que es importante que registres tu línea telefónica. De manera presencial hay que acudir al centro de atención a clientes de tu compañía con tu credencial vigente y pues ahí el personal te puede apoyar a realizar este registro en tu equipo celular. Lo puedes hacer también en la página registratulinea.crt.gov.mx, registratulinea.crt.gov.mx. Y tienes que tener a la mano la copia de tu CUR, o bueno, tu número de CUR, y también tu INE. Es importante, ¿ok? Y desde ahí, en línea, totalmente gratuito el trámite, lo puedes realizar. Es importante. 722-213-138990. Muy buenos días. Te escuchamos y te saludamos. Hola, hola.
1: Hola, buenos días, guapurita. Un saludo al señor Arnulfo Escartín Gómez, que estoy cumpliendo sus 83 años de vida de parte de sus hijos, que lo queremos mucho.
0: Felicidades. Buenos días.
2: Hola, mi guapurita. Buenos días. Que tengas bonito día. Ya es viernes.
3: Sí, que se note, que sientes.
4: Nada más es tu cumpleaños.
2: Un saludito para el
4: logro tan padre.
2: Todo mío. Todo mío.
0: Saludos al todo mío. Las 8:26.
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1: Hola Jazz, buenos días. Pues respondiendo a tu pregunta, algo que no puede faltar en mi carro, pues es la estación de cristal 93.3 en los horarios de 6 a 9 de la mañana y de 3 a 6 de la tarde.
2: ¡Saludos, Oscarín! ¡Hola, hola, Jazz! ¡La música! Por supuesto, no puede faltar en el carro la música y no puede faltar en el carro Cristal 93.3. A quien le cambie, Pamba, ¿eh? 8:35. Buenos días.

0: Las 8 de la mañana con 39 minutos a través de Cristal. Y nosotros hoy que es viernes, ¿qué será? Bueno, hoy gracias al gato volador, el gato volador que anda en el universo dándose un rol por los planetas, el grillito en la Cristal Móvil.
1: Gracias, mi querido Borota. Buenos días para ti, para toda la banda de Cristal 93.3, mi querido Marco León.
2: Hola, muy buenos días.
1: Gracias a Dios, es viernes de traer holes negras en el coche, ¿sí o no, guapo?
0: No ¿sí sé. No sé qué es lo que te voy a traer.
1: Pues es tu pregunta. Es que luego ya sabes que vas pasando por donde hay mucho smog o mucho polvo y empiezas.
0: Necesitas, refrescarte la garganta, claro.
1: Que te da ese producto, pero en especial las negras, ¿eh?
0: Ok, bueno, vamos a hacerte caso, grillito.
1: Saludos a Luz, que te acaba de dejar un paquetito de esos en cabina. Pero bueno, mi querido guaporota, nosotros así o más balconía.
0: Ya nos exhibiste. ¿Ves, amiga? Te dije que me las dieras escondidas. ¡Ay, Dios mío!
1: Mi querido guapo, nosotros estamos listos, estamos preparados. Prepárense porque ya el día de mañana llega el curso parrillero. Un curso, como se los hemos estado adelantando antier, ayer y hoy. Créanme que es un curso que realmente vale la pena porque usted va a aprender no solamente desde cero cómo prender el carbón, sino va a terminar hasta haciendo postres. Así que no lo deje pasar. Mucha suerte a los que se registraron. En un ratito estaremos sacando los afortunados ganadores, guapu. Así que mañana será un gran día perfecto para aprender a hacer un buen asado con los expertos, los verdaderos expertos. Mi querido guapu, nosotros traemos a bordo de la Cristal Móvil las gorras para ellas. Estas gorras están preciosas y muy pendientes porque andaremos por la zona de la Crespa Salsera. Andaremos por San Pedro, andaremos por Santa María y andaremos por todos lados. Así que, mi querido guapo, yo regreso contigo en esta mañanita soleada de día viernes.
0: Gracias, grillito. Atentos por allá a la Crespa, San Pedro, Santa Mary Town, que andará por allá el grillo con grandes sorpresas. 8:41, vámonos a corte, volvemos.
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3: 13 minutos y las 9 de la mañana es Carlos Vives y La Gota Fría.

10 minutos y las 9 de la mañana. Buenos días. La cumbia de Son de Vainilla, Amor.

Dime algo que no puede faltar en tu carro. El seguro, ¿no? Indispensable que lo traigamos porque luego nos encontramos cada personaje que, bueno, ¿para qué le cuento? Hola, Jazz, la gasolina no le puede faltar a mi carro. Bonita mañana, Jazz, no puede faltar la voz de los locutores de cristal. Ay, gracias, mi Leti, preciosa. Leti Avelino siempre pendiente del 933. El tarjetón, la tarjeta de circulación, el seguro. ¿Qué más dice por aquí? Una botella de agua por si te da sed. Y la música de Cristal 93.3. Papel higiénico. Bueno, buenos días, saludos mi reina Rosas y a todo el club de fans de los Huracanes del Norte, el club oficial Soy Mexicano. Hola Jazz, en el carro no puede faltar la tarjeta de circulación y la licencia de conducir. Buenos días Jazz, no puede faltar la llanta de refacción, por supuesto, hay que traerla. Herramienta, por si alguna cuestión ocurre también, gracias a la gente que está dejándonos sus comentarios en redes sociales. Buenos días Guapurita, papel higiénico, gracias Janet. Blanquita Samra dice, no puede faltar mi caja de herramientas. Carlitos Alberto, aromatizante y una brújula. ¿Una brújula? ¿Una brújula o una bruja? Bueno, porque también luego suben cada bruja, ¿qué cosas? Hola, hola, Jazz, dice, para escuchar Cristal, no debe faltar en el carro, por supuesto. Bonita mañana, Jazz, los Kleenex, esos son de regla. Saludos desde la Tierra del Calzado en San Mateo, Atenco. Bonita mañana, algo para mantenerlo limpio y que tenga buen aroma, o sea, un aromatizante, ¿no? Gracias a la gente que estuvo participando con nosotros esta mañana. Te quedas en la compañía de Manuel Barroso, soy Jazz Quebec. Y que se note que es viernes.

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1: Ya son las 9 de la mañana con 3 minutos. Junior H.

Son las 9:06 a.m. 722-213-1389 y 90 vía telefónica y por mensaje WhatsApp 722-213-1389. Es viernes, arranque de semana. Tu falta de querer es la arrolladora.

9 de la mañana con 10 minutos, que no se le haga tarde, ¿eh? Y si se le hace tarde, ni le pise al acelerador, todo con calma. Hay que llegar bien, ¿ok? Esto se llama Íntimamente con el Recodo. Y hablando de Íntimamente, recuerda mañana a las 7 en punto y su repetición el domingo a las 10 de la mañana.

0: ¿Qué nos separa el destino para hoy? Déjeme ver, déjeme ver. Ay, fíjese que hoy, pues, aparentemente va a empezar a llover hasta las 5 de la tarde y es apenas un chipi chipi, ¿ok? Así que hoy va a ser un día bastante, bastante tranquilo, según el, pues el pronóstico del tiempo. Dice por acá, a ver, por acá dice, hola, mándame un saludo para María Elena Patiño Martínez en Santiago Tlacotepec, de su esposo Andrés, excelente día, ya que día a día escuchamos la radio, muchísimas gracias. Por acá dice, hola, ¿qué tal? Manda un saludo a la tienda Bosques del Nevado, de San Juan de las Huertas, por favor, donde los escuchamos todos los días. Muchísimas gracias, señora linda, por acá. ¿Me puedes complacer con algo del Trono de México, por favor? Quiero mandar felicitaciones a mi amiga Naomi Carmona Valencia por su cumpleaños, que fue ayer, y saludos a sus papás, Noé y Elo. Pues saludos para todos y felicidades. Tenemos una pausa, no te vayas. Recuerda que a las 10 en punto, tus memorias.
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0: Buenos días, son las 9:14.
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3: Se acerca este curso, amigos parrilleros. Claro que sí, chavos. Anímense, vamos a registrarnos a este curso, ya sabes, en el WhatsApp 722-213-1389, con tus datos completos, nombre con apellidos los dos, colonia, municipio, muy, pero muy importante tu edad y teléfono. Adelante, aquí te espero.
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0: Ya son las 9 de la mañana con 27 minutos, 9 con 27. Muchas gracias, están llegando sus registros para ser parte de este curso. Un curso increíble del parrillero de cristal. Así que aquí te espero, 722-213-1389 con tus datos completos. Nombre completo con apellidos los dos. Tu edad, muy importante tu edad, colonia, municipio y teléfono. Sobre todo para los chavos que no tienen ahorita como que una idea muy clara de qué seguir estudiando, ¿verdad? Están así como que entre azul y buenas noches. Bueno, pues, ¿qué te parece echarle un ojito ahí a la carrera de gastronomía que te ofrece el Grupo Colegio Mexiquense? Y bueno, ellos y nosotros, Cristal, te ofrecemos este curso que está estará bastante coqueto y queremos que estés ahí. Inscríbete, te esperamos. Ándele, chavos. 722-213-1389. Vamos a una pausa, pero antes, amigo mío.
1: ¿Qué onda, bonito? Estamos listos, estamos preparados para el día de mañana salir siendo todos unos expertos en preparar la carnita asada. ¿Se va a hacer o no se va a hacer?
2: La carnita asada, compadre.
1: Ahora sí, para que con gusto, ¿no, manito? Sí. Imagínate, le comentaba a la Baker que vas a aprender desde cero cómo prender el carbón.
0: Ay, sí,
1: hasta
0: por favor.
1: Terminar haciendo un postre.
0: Oye, a veces te tardas más en prender el carbón que en comer, oye.
1: No, y platicábamos con los expertos que van a dar el curso y cometemos muchos errores. A veces le echan hasta alcohol,
0: gasolina.
1: Y no, eso está mal.
0: Oye,
1: está mal,
0: préstame la acetona de tus uñas.
1: No, estás contaminando el carbón.
0: La carne.
1: Posteriormente es lo que te vas a comer. Pero no. Ah, no, caray. Lo hagas, compa. No lo hagas.
0: Ok.
1: Pero bueno, amigo mío, nosotros seguimos premiando a las damitas. En esta ocasión hemos llegado a la Crespa Salsera. Atención, amigos vecinos de la Crespa Salsera. Ya tenemos ubicación. Nos encontramos en Lobardo Toledano, esquina Camino a las Praderas. Por ahí vamos a ver a Heidi, ¿eh? Camino a las Praderas, esquina Lombardo Toledano. Lombardo Toledano, esquina Camino a las Praderas, en la Crespa Salsera. Exactamente en la entrada de este lugar. Las primeras tres mamis que lleguen con su cosmetiquera ganan cortesía del 93.3, ¿vale?
0: Perfecto, chiquitín, muchas gracias.
1: Gracias a ti, regreso contigo más
0: hasta
1: adelante.
0: Hasta la vista, baby. 9.29, pausa, ya volvemos.
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0: Chavos, aquí los sigo esperando para registrarlos, ¿eh? Recuerden que los amigos de Chorizo Los M, presente en el curso Parrillero de Cristal. ¡Ah, qué cosa tan más rica! Impartido por Taller Parrillero 938.
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0: te faltan 18 minutos antes de las 10. 18 antes de tus memorias de cristal. Ay, vamos a hacer un viaje como todos los días. Un viaje bonito, un viaje al pasado, a nuestras nostalgias. Va a estar padre, ¿eh? Así que no se lo vayan a perder a partir de las 10 de la mañana. 722-213-1389, 722-213-1390. Saludos para ti y tu familia que tienen planeado salir pues este fin de semana. Ya revisaste tu auto, las llantas, los niveles, el aceite, el anticongelante, la alineación, absolutamente todo. Perfecto, entonces que les vaya bastante, bastante bien y manejen con mucho cuidado. Son las 9:43, no te vayas.
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3: Ya son las 9:49. Anda, vete, vete, Luis Ángel el Flaco.

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1: Y volver, Recoditos y Don Chente Fernández.

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0: Pero qué bonita mañana de este viernes, ¿no? Dice, hola Manuel, ¿me puedes complacer con la canción de La Cita, por favor? Gracias y excelente viernes. Dice, amigo, ¿puedes complacerme con la canción de Soy Yo, de los Yonix? Un saludo para mi hijo Gael, te escuchamos aquí en Santa Cruz, Azcapotzaltongo. Por acá dice, buenos días, Manuel, espero que te encuentres muy bien, muchas gracias. ¿Me podrías complacer con la canción de Así Como Tú, de José José? Y saludos para la familia Álvarez Hernández, te escuchamos todos los días en Calixtlahuaca. Gracias, que tengas un bonito día y bendiciones para ti. Igualmente, muchísimas gracias. ¿Quieres alguna canción? ¿Quieres dedicársela a alguien? Adelante. Tenemos los teléfonos en cabina y también el WhatsApp. No te vayas.
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0: Buenos días, son las 10 con 11.
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0: Excelente actriz, pero también excelente cantante. Contigo, en Memorias, Rocío Banquels.
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0: estrés.
1: Nos reportan manifestación sobre Alfredo del Mazo y Manuel Buendía Téllez en la entrada de San Cristóbal Huichochitlán. Carga pesada en dirección a Ixtlahuaca. Tome usted sus precauciones. 10:20.
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1: Qué recuerdos, ¿verdad? Dice, un saludo para los transportadores y Nol desde la Constitución, aquí escuchándote y dándole duro a la chamba. Una canción de Leo Dan, por favor. Excelente fin de semana. Con todo gusto, la buscamos. Mientras tanto, ¿qué te parece esto de Lila Denneken? Esto se llama así.
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1: Por cobardía.

0: Ya son las 10 de la mañana con 26 minutos. 10 con 26. Hola, hola, dice por aquí. Hola, Manuel, ¿cómo estás? Compláceme con una canción para mi esposa, que mañana es su cumpleaños. Mi linda esposa, de parte del buen amigo Roger. Para Maru, saluditos, gracias y decirle que la quiero muchísimo. 722-213-1389, 722-213-1390. Vamos a una pequeñísima pausa. No te vayas. Mientras, ¿por qué no te haces un café?
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0: ¿Ya vinculaste tu CURP a tu línea de celular? La Comisión Reguladora de Telecomunicaciones anunció una prórroga para realizar este trámite. Originalmente tenía como fecha límite el 30 de junio, medida que busca evitar afectaciones a los usuarios. ¿Cuál es el nuevo plazo? Te lo contamos todo en G7 Noticias.
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17: ¿Tenemos un poco de sal y pimienta esta mañana? Perfecto, ¿usted qué haría? Diego Verdaguer.
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0: Ya son las 10 de la mañana con 38 minutos, 10:38. Se llama él, José José. Saludos para Manguito que está dibujando y que se le está pasando bastante, bastante bien.
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0: solamente faltan 19 minutos antes de las 11 de la mañana. Dice por aquí, hola, hola, saludos a don Andrés, que está trabajando por el seminario de su amigo el doctor Juan Carlos, que le dice, ¿cómo vas? Así le dice, ¿y cómo vas? Y le puedes complacer con una canción de El Triste de José José. Nuestro príncipe siempre muy, pero muy pedido, ¿verdad? Por acá, hola, ¿podrías complacerme con la canción de Mi Cariñito de... Sí, de Mi Cariñito de Pedro Infante? Para felicitar a la mujer más hermosa del mundo, que es mi mamá. Que la amo mucho, muchote, y es mi mayor tesoro en mi vida. Hoy cumple nada más 91 años. Por favor, ella nos escucha en Almoloya de Juárez, de parte de la más pequeña de sus hijas. Qué lástima que no me puso aquí el nombre de su mami, pero señora linda, le mandamos un beso enorme y bendita la vida y bendito Dios que está con muy buena salud y que seguramente hoy la va a festejar, pero en grande. Son las 10:42. La pausa, regresamos.
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0: Manda saludos a mis dos hijos, Jonathan y Brian, de Santa María Totoltepec, y decirles que los amo con todo mi corazón. De su mami Lupita. Miren, pidieron a Leo Dan, pues aquí está, 10 de la mañana con 52 minutos.
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6: Muy buenos días, es viernes 26 de junio del 2026. Soy Lupita Escobar. Estas son las noticias. Ya apareció el senador de Morena por Sinaloa, Enrique Insunza, pero lo hizo a través de una sesión virtual de trabajo de la Comisión de Justicia. Estados Unidos lo acusa de nexos con el cártel de Sinaloa. La DEA advirtió que el fentanilo representa una amenaza sin precedentes y señaló que el cártel de Sinaloa y el cártel Jalisco Nueva Generación son la principal prioridad de la agencia antidrogas. El secretario general adjunto de Asuntos Humanitarios de la ONU, Tom Fletcher, manifestó que la situación en las zonas afectadas por los terremotos en Venezuela es una devastación realmente aterradora. Los festejos por el triunfo de la selección mexicana en la justa deportiva internacional de fútbol dejaron 22 detenidos en la Ciudad de México. Con una inversión de 108 millones de pesos, una firma de farmacias va a abrir 18 nuevas sucursales en el Estado de México, proyecto que va a permitir la generación de 180 empleos directos y va a fortalecer la actividad económica de la entidad. Muchas gracias por su atención, soy Lupita Escobar, que tenga un excelente fin de semana.
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0: De paquete, una hora en la que vamos a disfrutar de muy buenos temas. Iniciamos con los Yeyes, el dueño de tu amor. Y ahora, ¿por qué me enamoré? A ver, ¿por qué, por qué, por qué? Ellos son Brindis.
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son las 11 de la mañana con 7 minutos. Aguas, aguas. No se pueden enterar. Es lo que te canta la chica de tus sueños. Ella es Rubí.

0: 11 de la mañana con 11 minutos, 11-11. Esto significa que es el momento de pedir un deseo. Nuestro deseo es registrarte para que seas parte de este curso, el parrillero de cristal, que obviamente nuestros amigos de Chorizo Los M estarán presentes, sí, en el curso de parrillero de cristal impartido por Taller Parrillero. Por cierto, todas sus redes sociales los puedes encontrar como Taller Parrillero. ¡Ay, está padrísimo! Pero en serio, ¿eh? Son las 11 de la mañana con 11 minutos. ¿Cuál es tu deseo, mi grillo?
1: Mi deseo es que haga un buen clima el día de mañana para que podamos disfrutar de un taller parrillero de lujo.
0: ¿Cómo no? Oye, dicen que va a estar padrísimo este taller, ¿eh?
1: No va a estar, te lo garantizo. Diría alguien a quien extraño mucho, te lo firmo y te lo cumplo.
0: Ah, no, bueno. No, bueno, contigo. ¿Dónde andas? Ya, deja de decir cosas.
1: Amigo mío, nosotros, no, así como estamos, pero
0: ¿qué? ¿Dónde estás? ¿Dónde andas?
1: Andamos en tu corazón.
0: Ah, qué bueno.
1: Andamos en todos lados. Amigo mío, nosotros estamos listos y nos dirigimos hacia Rincón de San Lorenzo. Atención, amigos y vecinos de Rincón de San Lorenzo. Vamos en camino con un cargamento de gorras para ella. Regreso contigo en un ratito más, manito. Beso y toy.
0: Gracias. Oigan, vamos una pausa, no se vayan. Recuerden nuestra línea 722-213-1389 y 90 y WhatsApp 722-213-1389.
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0: Muy buenos días, son las 11:12.
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3: Ya son las 11:18. Se llama Ándale, Ayúdame, los dos de Tamaulipas.

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1: Ellos son la Adictiva. Es única. Ya son las 11:21. Muy buenos días.

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1: Vamos a viajar en el tiempo cuando en esos entonces cantaba el buen Pillo Morfín en la banda Machos. Es la historia sin fin a las 11:23.
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0: son las 11 de la mañana con 26 minutos, 11 con 26, mis queridos amigos, muchas gracias, pásenle, están en su casa, alguna canción, algún saludo, pero con todo gusto. Oigan, tengo por aquí nada más y nada menos que un atención, atención, dato, dato, dato. Muy bien, a ver, déjeme ver por acá, ¿dónde estás tú? Ya te encontré. Fíjense que, atención, atención, dato, dato, dato. En la justa del Balompié Global de 1966, el árbitro Ken Aston estaba en su coche, pues, ya sabes, en medio del tráfico, frustrado porque no podía comunicar bien las amonestaciones a jugadores de otros idiomas. Vio un semáforo y que se le prende el foco. Estamos hablando de 1966, ¿eh? Al ver el semáforo se le prende el foco y dijo, amarillo, precaución, tarjeta amarilla, rojo, alto, tarjeta roja. Bueno, pues esto fue aprobado y se estrenó en la justa del Balompié Global en México de 1970. ¡Órale! Son las 11:27, tenemos una pausa, ya regresamos.
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1: Así es, y este curso será mañana. ¡Qué barbaridad tan bárbara! Mañana. Chorizo Los M, presente en el curso Parrillero de Cristal impartido por Taller Parrillero. Por cierto, todas sus redes sociales los puedes encontrar como Taller Parrillero. No te lo vas a perder y no te vas a arrepentir. Se llama Me Enamoré de Usted, es el privilegio.

0: aquí está Juan Carlos el Conde. Se llama De Vez en Cuando, son las 11:39. Bonita mañana de viernes.
1: Noventa y tres.

0: Oh yeah, baby. Ya son las 11:42. Te saludo, pero con harto gusto. Hola, hola, buenos días. ¿Quién toca la puerta?
1: Hola, buenas tardes, Manuel. ¿Sí me puedes mandar un saludo para mi hermana Valeria, que hoy cumplió años?
0: Ok.
1: 7 años. Y si me puedes complacer con una canción de mi pequeño niño. Gracias, te escuchamos aquí en Ocotengo.
0: Órale, pues, muchas felicidades para tu hermanita. Ya son las 11:43. Mi querido Grillito Romeransky. No, bueno.
2: ¡Qué bonito! ¿Todos listos? ¡Ya llegamos a Rincón de San Lorenzo! ¡Atención a mis vecinos de Rincón de San Lorenzo! ¡La Cristian Móvil! ¡Ya tiene ubicación! Y en esta ocasión, mamis, mamitas, mamacitas, ¡ya llegamos! Tenemos la gorra oficial del 93.3 para ellas. Solo para ellas. Así que prepárense, nos encontramos en Santa Elena, esquina Jacaranda, Jacaranda, esquina Santa Elena, Santa Elena, esquina Jacaranda, el Rincón de San Lorenzo, repito, de nueva cuenta, nos encontramos en Santa Elena, esquina Jacaranda, el Rincón de San Lorenzo. Las primeras 4 damitas preciosas, chulas, hermosas, que vengan con los labios bien pintados, pero no bien en el sentido de que derechitos, que los traigan así todos bien chuecotes, se ganan su gorra oficial del 93.3.
0: Así como el Joker.
2: Ándale, exactamente. Así mero. Ganan, cortesía del 93.3. Las 4 primeras damas, ¿dónde nos encontramos? En Santa Elena, esquina Jacaranda, Jacaranda, esquina Santa Elena, en Rincón de San Lorenzo. Mi querido Barrosuelo, yo regreso contigo más al ratón vaquero.
0: Gracias, chiquitín. Solamente 16 minutos y ya a las 12.
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3: Y va a estar buenísimo, porque aparte de este curso, van a estar los amigos de Tropinorte. Claro que sí. En la parrillada se va a poner buena. Porque no existe una muy buena parrillada sin la música norteña. Y ahí estará los amigos de Tropinorte.

Ya son las 11 de la mañana con 54 minutos, así que ya sabes, mañana es el gran curso, por cierto. Chorizo Los M presente en este curso parrillero de cristal impartido por Taller Parrillero. ¿Te interesa? ¿Por qué no nos buscas en redes sociales? Así, tal cual, Taller Parrillero. Y mañana en el curso estará nada más y nada menos que Tropi Norte. La vamos a pasar bien, es que de verdad, como que una carne asada no se disfruta sin la música de acordeón y bajo sexto, ¿no? Ay, ahora sé que ya las nuevas generaciones pueden poner cualquier tipo de música, pero la de la carne asada es la norteña. Y mañana estarán los amigos de Tropinorte. Muchas felicidades a todos los ganadores. Mañana ya nos vemos con tortilla en mano. Se quedan con Brian O'Connor. Soy su amigo Manuel Barrón. Gracias de verdad. Cuídense mucho y pórtense muy, pero muy bien.

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6: Esta es la oración del mediodía.
7: Señor Jesús, concédenos a nosotros, tus discípulos, tener dos actitudes fundamentales. La primera, reconocer que somos pecadores y que necesitamos de tu poder para que quedemos limpios de las lepras que nos han separado de tu amor y de la comunidad, es decir, los pecados que rompen la comunión. Necesitamos ser sanados y solo tú lo puedes hacer. Ayúdanos a tener mucha fe y hacer oración para alcanzar esta sanación. Y también te pedimos que nos ayudes a terminar con toda clase de discriminaciones, pues tanto el pecado como la discriminación no tienen nada de cristiano y hacen sufrir grandemente a los hermanos. Limpia nuestro corazón de toda discordia y ayúdanos a convivir sanamente.
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8: El ángel del Señor anunció a María
9: y concibió por obra del Espíritu Santo.
8: Dios te salve María, llena eres de gracia, el Señor es contigo. Bendita eres entre las mujeres y bendito el fruto de tu vientre, Jesús.
9: Santa María, Madre de Dios, ruega por nosotros los pecadores, ahora y en la hora de nuestra muerte. Amén.
8: He aquí la esclava del Señor.
9: Hágase en mí según tu palabra.
8: Dios te salve María, llena eres de gracia, el Señor es contigo. Bendita eres entre las mujeres y bendito el fruto de tu vientre, Jesús.
9: Santa María, Madre de Dios, ruega por nosotros los pecadores, ahora y en la hora de nuestra muerte. Amén.
8: Y el Verbo se hizo carne
9: y habitó entre nosotros.
8: Dios te salve María, llena eres de gracia, el Señor es contigo. Bendita eres entre las mujeres y bendito el fruto de tu vientre, Jesús.
9: Santa María, Madre de Dios, ruega por nosotros los pecadores, ahora y en la hora de nuestra muerte. Amén.
8: Ruega por nosotros, Santa Madre de Dios,
9: para que seamos dignos de alcanzar las promesas de nuestro Señor Jesucristo. Amén.
8: Oremos. Infunde, Señor, tu gracia en nuestros corazones para que los que hemos conocido por el anuncio del ángel la encarnación de tu Hijo Jesucristo, por su pasión y su cruz, seamos llevados a la gloria de la resurrección por el mismo Jesucristo nuestro Señor.
9: Amén.
8: Gloria al Padre y al Hijo y al Espíritu Santo,
9: como era en el principio, ahora y siempre, por los siglos de los siglos. Amén.
8: Ángel de Dios, que eres mi custodio, ya que la soberana piedad me ha encomendado a ti, ilumíname, guárdame, rígeme y gobiérname.
9: Amén.
8: Que el auxilio divino permanezca siempre con nosotros.
9: Amén.
8: Y la bendición de Dios Todopoderoso, del Padre, del Hijo y del Espíritu Santo, descienda sobre ustedes y les acompañe para siempre.
4: Amén. 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

¿cómo está? Buenas tardes, son las 12 con un minuto. Acá están los Recoditos. Gente, hasta rimamos juntos. Te llamas Súmale, yo soy Brian Núñez. Ponte cómodo de acá contigo hasta en punto a las 3 de la tarde en este viernes 26 de junio. Estamos en vivo. 90.

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1: Vamos a bailar cumbia. Acá está Don Aniceto Molina. Se llama La Paisana. A las 12:04 en este 933. Ya viene este curso de parrilleros de cristal. Se va a poner bien bueno a todos los que ya son ganadores. Un abrazo bien fuerte para ustedes.

llama Ya no vives en mí. Qué bonita canción esta. Acá está el grupo Samurai. Oigan, hoy en punto a las 3, en este viernes, los grandes grupos con Jazz Quebec, que no te lo puedes perder. Y ya viene la pregunta de esta tarde del Exitómetro para que nos dejes escucharte. Atentos.

0: Bienvenidos al Exitómetro de Cristal en este viernes 26 de junio del 2026. Oigan, atención, porque mañana vamos a disfrutar de este curso parrillero de los maestros parrilleros de Cristal. Y se va a poner bien bueno, junto con el grupo Colegio Mexiquense. Se va a poner espectacular mañana. Y además van a estar presentes allá en este curso los amigos de Chorizo Los M, presentes en este curso parrillero de Cristal, para que tú no te lo pierdas. A todos los ganadores, pues enhorabuena, vayan, diviértanse, cocinen delicioso, aprendan todo el arte parrillero, se va a poner bien bueno. Y además, en la música mañana, los amigos de El Tropi Norte, se va a poner bien bueno, con muy buena música, buen ambiente, mucha parrilla, así que tú no te lo puedes perder. Ve, allá nos vemos, a todos los ganadores de este curso, vayan porque se la van a pasar increíble. Oigan, la pregunta de esta tarde para que nos mandes tu WhatsApp, está bien padre, ¿eh? ¿Qué cosa, tú que tienes automóvil, que tienes tu coche, tu auto, qué cosa no puede faltar en tu automóvil? Tu taxi, tu Didi, tu Uber, ¿qué cosa no puede faltar en tu automóvil? Déjame escucharte, ¿eh? Ya venimos, vamos a la pausa, no te vayas.
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0: Son las 12:12.
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1: Son las 12:17. Se va a poner mañana bien bueno este curso de parrilleros de cristal. Tienes que vivirlo. A todos los que se registraron, muchas felicidades. A los que ya ganaron también, ¿eh? Acá está don Vicente Fernández y Cristian Odal. Se llama Estos Celos, a las 12:17 en vivo para ti.

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1: Son las 12 con 20 minutos. Música nueva de Cristal. Acá está Don Edén Muñoz. Se llama Mi Yo de Antes. Ese me gustaba más, fíjate. Mi Yo de Antes. Qué barbaridad.

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1: Son las 12:23. Oigan, saludos especiales para los amigos de la estación de servicio 14,934, que está ya en el Foro del Mazo. Que están escuchando Cristal a todo volumen, ¿eh? A todos los amigos despachadores, un abrazo con todo cariño para ustedes. Gracias por siempre estar escuchando el 933. Acá está Pesado, se llama Las Tres Mujeres.

0: 11:06, momento de viajar mágicamente hasta la crista móvil. Ahí está el grillito. Manito, cuéntamelo todo. ¿Cómo te van este viernes, amigo mío?
1: Gracias, Brian. Nos van de maravilla. Y en esta ocasión tenemos la pega de Calcomanías 93.3 para toda la banda del volante. Atención, amigos automovilistas. Ya nos encontramos muy bien ubicados en Paseo Fidel Velázquez, esquina de Nezahualcóyotl. Nezahualcóyotl, esquina Paseo Fidel Velázquez. Vale, no da cuenta. Paseo Fidel Velázquez, esquina Nezahualcóyotl, para que vengan por su calcomanía 93.3. Recuerden que esta calcomanía les da acceso a promociones super mega extra exclusivísimas. Estaremos aquí alrededor de 30 minutos. Repito, Fidel Velázquez, esquina Nezahualcóyotl, para la pega de calcomanías 93.3. Brian, yo regreso contigo.
0: Gracias, Benito. Píquenle al punto, ¿eh? Ahí está la crista móvil. Pegan estas calcas oficiales del 933. Ya volvemos, vamos a la pausa.
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Se llama Porque Eres Tú. Acá está el grupo que le canta el amor. Ellos son Brindis. Son las 12:38. Atención, si tú te registraste para el curso parrillero, te voy a marcar, acuérdate de contestarme con la frase ganadora. Son las 12:39.

0: 12:42. Vamos a marcarle a las personas que se registraron para este curso parrillero. Acuérdense que tienes que contestarme con la frase ganadora. Yo escucho Cristal 93.3, para que tengas tu invitación y puedas disfrutarlo. Así que mucha suerte, Atento con tu teléfono. Te voy a marcar y tú debes de gritarme la frase ganadora completita. Vamos a la multilínea 722-23789. Estoy marcando, mucha suerte. Son las 12:42. Prepárate, puedes ganarte tu boleto para el curso de maestros parrilleros. Mucha suerte. Contéstame con la frase ganadora. Yo escucho Cristal 93.3. Suerte. Atentos a los que se registraron, porque los voy a marcar. Muy atentos. Nos va a mandar.
1: Yo escucho Cristal 93.3.
0: Hola, Sandra preciosa, ¿cómo estás, hermosa?
1: Muy bien, muy contenta.
0: Eso es todo, te tengo buenas noticias. Ya tienes tu invitación para mañana, el curso de maestros parrilleros. Te esperamos y te vemos allá, Sandra y hermosa,
1: Muchas gracias.
0: Gracias a ti, corazón, cuídate mucho. No me cuelgues, por favor, para tomar tus datos, corazón. Vamos a pausa, ya regresamos. Son las 12:43.
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3: Vamos a bailar cumbia. Acá está el son de vainilla. Se llama Amor. Son las 12:49. Mañana es este curso de parrilleros de cristal. A todos los ganadores se la van a pasar muy bueno, ¿eh? 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Mañana se va a poner bien bueno. Son las 12:49.

0: 11:55. Oigan, ¿qué dice tu WhatsApp audio? ¿Qué no puede faltar en tu automóvil? Déjame escucharte, venga.
1: Muy buenas tardes, Brian. ¿Me podrías mandar un saludo para mi hija Jimena, que cumple 19 años? Gracias, excelente tarde.
0: Te mandamos un abrazo, manito, con todo el gusto del mundo. Saludos para tu pequeña Jimena, que está cumpliendo 19 años.
2: Lo que no puede faltar, Brian, en el coche es el chofer y la estación de sonido cristal.
0: Eso, oye, muchas gracias, tienes toda la razón. Vamos a pausa, no nos tardamos, ya regresamos, horas 12:56.

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Monterrey, Chaparrita. A la 1:06. 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

Acá están los Reyes del Camino, a la 1:09. Mándame tu WhatsApp audio a la pregunta de esta tarde del Exitómetro, que también ya está publicada ahí en nuestras redes sociales, para que veas y nos dejes ahí tu respuesta. Y mándanos tu audio y cuéntanos qué no puede faltar en tu automóvil. Es la 1:09 en el Exitómetro de Cristal.

0: vamos a escuchar tu WhatsApp audio, que no puede faltar en tu automóvil.
1: Hola, hola y buenas tardes, amigos de Cristal. Algo que no puede faltar en mi coche desde tempranito es ir escuchando Sonido Cristal. Y muchas gracias por el curso de parrilleros.
0: No, hombre, gracias a ti. Disfrútalo mucho, por favor.
2: Hola, Brian, ¿qué tal? Buenas tardes. Pues lo que no puede faltar en un automóvil son unos chicles, Halls y Kleenex. Es lo que no puede faltar. Ay, también ir escuchando Radio Cristal a toda Margaritas. Que tengas bonito día. Bendiciones.
0: Gracias, Carmen hermosa. Igualmente para ti. Vamos a la pausa. No nos tardamos nada. Ya volvemos.
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0: La 1:13.
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3: Mañana es el día, ¿eh? Mañana es este curso de parrilleros de cristal. A todos los ganadores, enhorabuena, ¿eh? Van a aprender muchas técnicas. Atentos.

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1: Vamos a disfrutar juntos a los Guardianes del Amor de Arturo Rodríguez y Bronco. Amor se escribe con llanto a la 1:21.

0: minutos vamos a escuchar tu WhatsApp audio.
1: Hola, Brian, muy buenas tardes. Les mandar un saludo a Aldo Eliseo García Martínez. Lo está acompañando hoy, anda de flojo aquí en la, como no hubo clases, un favor. Bueno, ese favor más bien. Gracias.
0: Eso, muy bien.
2: Mi queridísimo Brian, saludos para ti, para toda la programación. Lo que nunca debe de faltar en tu carro es la llanta de refacción, el gato y la llave de cruz.
0: Tienes toda la razón. Oye, y el triángulo este, ¿no? Para el reflejante, para ponerlo cuando hay alguna emergencia. Tienes toda la razón. Vamos a la pausa, ya volvemos.
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también saludos especiales a todos los amigos que están escuchándonos a través del internet en cualquier parte del globo terráqueo, en radiocristal.mx, también en nuestra aplicación que es gratis. Descárgala gratis ahí en Play Store y en App Store. Puedes descargarla, búscala como Radio Cristal y nos puedes llevar ahí en la palma de tu mano. 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Te acompañamos en vivo a través de Cristal. Acá está la banda macho, se llama Güerita. ¿Qué onda, Güerita?

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0: 20 minutos, van a ser las 2 de la tarde. Vamos a escuchar tu WhatsApp audio.
1: Hola, muy buenas tardes. En mi auto no puede faltar la loción para que huela rico.
0: Oye, tienes de verdad mucha razón, esos famosos aromas de la rosa, ¿no? De la muñequita, tienes toda la razón, no pueden faltar, claro.
2: Brian, muy bonita tarde.
0: Buenas tardes.
2: Espero que te encuentres muy bien.
0: Igual.
2: Te saludamos de aquí de la colonia Simbrones, soy Adriana. Y pues lo que no debe de faltar en un automóvil, pues es la gasolina y un buen chofer. Y ojalá pudieras complacerme con una canción de Tito Nieves, de El Amor Más Bonito Que Tengo, para mi mamita que cumple 91 años. Ella nos está escuchando en Almoloya de Juárez, de parte de su hija, la Chocoyota, o sea, la más pequeña. Gracias, Brian, saludos, cuídate mucho,
0: saludos,
2: bonita tarde.
0: Oye, ¿y cómo se llama tu mamita hermosa? Saludos para ella, que está cumpliendo 91 años, ¡guau! Hasta Almoloya de Juárez, le mandamos un abrazo con mucho cariño y respeto a tu mamita preciosa. Y que vengan muchos más años para ella. Así será, primero Dios. Vamos a la pausa y ya volvemos. Es la 1:41, no te vayas.
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3: Se va a poner muy padre mañana este curso de maestros parrilleros de cristal. Te aseguro que lo vas a disfrutar muchísimo junto con el grupo Colegio Mexiquense y también los amigos de Chorizo Los M, que van a estar presentes mañana. Busca a los amigos de Chorizo Los M como taller parrillero en redes sociales. Ahí hay mucha información. Ve a seguirlos.

Te llama Tu Falta de Querer. Qué bonita canción esta con la Simplemente Arrolladora. Es la 1:51 en el 933. Para todos los pequeños que están en casa, porque hoy no tuvieron clases por ser el consejo técnico, les mandamos un abrazo muy fuerte, pequeños, ¿eh? Ya casi van a salir de vacaciones, ¿eh? Tranquilos, faltan pocos días, tranquilos.

0: Ponme en tu WhatsApp audio, ¿qué no puede faltar en tu automóvil? Venga, 722-213-1389.
1: Hola, Mayer, buenas tardes.
0: Hola.
1: Espero que te encuentres muy bien.
0: Igualmente.
1: Lo que no puede faltar en un automóvil es una buena botanita, unas botellitas de agua y escuchar Vista 93.3 a todo volumen. Que tengas una excelente tarde y bendiciones para ti.
0: Rosario preciosa, igualmente tú, mi amor, ¿eh? Muchas gracias.
2: Bueno, Teresita Brian, lo que no le debe de faltar al carro es gasolina, sino con que camina, ¿verdad? Y limpiadores para cuando llueve, que estén bien en buen funcionamiento. Sale, bonita tarde, cuídate mucho.
0: Bye. Igualmente, muchas gracias, tienes toda la razón.
2: Y una planera para limpiar.
0: Sí, es verdad, unos buenos limpia parabrisas.
3: Hola, Brian, buenas tardes. Lo que no debe de faltar en tu automóvil es la llanta de refacción, la llave de cruz, el gato hidráulico, los señalamientos, un buen conductor, la licencia de conducir y todo lo demás. Ay, por favor, toallitas húmedas, por si te limpias la cara, gel antibacterial y sobre todo que esté limpio el carro.
0: Sí, cómo no, tienes toda la razón. Muchas gracias por tu audio. Vamos a la pausa, ya volvemos, no te vayas. Hay mucha, mucha más música para ti. Vengo con nueva hora de tu exitómetro. Te la vas a pasar muy bien en este fin de semana desde Toluca. Te acompañamos con gusto. Yo soy Brian Núñez en tu estación, el 933. Ya vengo.

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Son las 12 en punto. Bienvenidos todos, a esta nueva hora de la música del éxito de Cristal de fin de semana. Ellos son los hermanos Plancarte. Se llama Siga Bailando. De aquí hasta en punto a las 3. Estamos en vivo en esta tu estación.

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1: Se llama Lucero Ojos de Miel, otra vez cumbia vallenata. Ellos son los vallenatos de la cumbia. A las 2:03, buenas tardes, oigan, provecho a todos los que comen con nosotros en las oficinas, en su casa, en los talleres, en sus tiendas, en sus negocios. Un abrazo con mucho cariño, ¿eh? Bienvenidos a esta, la plataforma musical de México. Donde quiera que te encuentres, te saludamos con gusto.

0: Son las 2:14. ¿Qué dice tu WhatsApp audio?
1: Pues, Brian, lo que no puede faltar en mi auto, la calcomanía para ganar grandes premios.
0: Eso.
1: El radio para sintonizar a Cristal 93.3. Saludos, tu amigo de siempre, Miguel Ángel Sánchez, desde el Hospital de Ginecología Obstetricia. Adiós.
0: Miquel, Miguel, te mandamos un abrazo muy fuerte, amigo. Muchas gracias. Y un abrazo a todo el personal del Hospital de Ginecobstetricia. Un abrazo con mucho, mucho cariño para ustedes. Gracias por estar en sintonía de Cristal. Ya regresamos.
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3: Oigan, saludos especiales para la señora Margarita hasta San Jerónimo Acazulco. Un abrazo bien fuerte para usted, doña Mago. Gracias por escucharnos. Son las 2:18.
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1: Vamos a bailar cumbia. Acá está la sonora dinamita del maestro Lucho Argaín, que se llama Las Brujas. Son las 2:22 en el 933. Oigan, a todos los buenos amigos del transporte público, que son muchos, que nos escuchan, un abrazo bien fuerte para ustedes. Gracias porque siempre van escuchando Cristal a todo volumen, a bordo de sus unidades, de los autobuses urbanos, sus taxis, sus didis, los Ubers. Un abrazo con mucho, mucho cariño para ustedes. Bienvenidos, esta es su casa.

0: mañana es este curso de parrilleros de cristal junto con los amigos del Grupo Colegio Mexiquense y su licenciatura en turismo y gastronomía. Y los amigos de Chorizo Los M van a estar presentes ahí, ¿eh? Esto allá en este curso parrillero. Búscalos en Taller Parrillero en todas las redes sociales para que puedas ahí obtener más información de los amigos de Chorizo Los M. Y los amigos del Tropinorte también van a estar allá, ¿eh? En este curso de parrilleros de cristal. Se va a poner bien bueno. A todos los que ya ganaron su lugar para este curso parrillero, enhorabuena, ¿eh? Vamos a la pausa, ya venimos. Son las 2:26.
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2: Vamos a cantar esta rolotototototototota. Es un desodorante musical. Se llama Qué Agonía. Acá está Ángel Aguilar y Yuridia. Qué bonita canción esta, ¿eh? Ya son las 2:34 en el 933. Donde quiera que te encuentres, tú escuchas.

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3: Son las 2:36, Michuy. Acá están los huracanes del norte. Se llama Debajo del Puente. Ahí te espero, chaparrita, ya sabes. Debajo del puente.

0: faltar en tu automóvil?
1: Lo que no puede faltar es la estación 93.3 con unas buenas rolas.
0: Tienes toda la razón, muchas gracias.
2: Buenas tardes, Brian. Un Hola, saludo bonito. para mi ahijado Patroclo, que está descansando. Y para mí lo que no debe faltar en un carro es ¿qué será? Es que no tengo carro.
0: Ya estás, amigo mío. Vamos a la pausa, ya venimos, no te vayas.
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3: Se llama La Diferencia. Acá está el Recodo con Vicente Fernández.

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1: Se llama un vals. Acá está don Cristian Nodal. A las 2:50. Imagínate tú y yo, chaparrita, bailando un vals. No sé, tiempos de vals. 1, 2, 3, 1, 2, 3. Estará bien, parece, ¿no? Son las 2:50. A las 3 llega Jazz Quebec y los grandes grupos de...

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1: Ellos son intocables. La frescura musical norteña se llama Yo no tengo la culpa, te lo prometo. Vayan grasas infinitas, cuídense mucho. Se van a quedar con jazz y los grandes grupos. De aquí hasta en punto a las 6 de la tarde. A las 6 llega Manuel Barrón. Tú y yo tenemos cita a las 9 en las mágicas noches de cristal. Por acá los espero al ratito, cuídense mucho. Adiós.

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4: Bonito mojado.
5: 3 de la tarde con 1 minuto, 3 con 1. Arrancamos los grandes grupos de cristal.

3:08. Qué gusto saludarte. Vamos a disfrutar ahora de Cimarrón. Y esto que se llama no es casualidad. Muy bonita tarde. Buen provecho si estás comiendo, mi guapurita. Compártenos. ¿Qué comes? ¿Con quién comes? ¿Dónde andas? Cristal. Bonita tarde.

0: 3 de la tarde con 11 minutos en el 93.3. Grillito, ¿dónde andas? Cuéntame.
1: Gracias, Rosa. Nosotros no paramos, ¿eh? Nosotros andamos muy activos en este día viernes. Y mucha atención porque continuamos con la pega de Calcomanías 93.3. En esta ocasión hemos llegado al corazón de Toluca, al mero centro de Toluca. Venimos a cobrar unas rentas y exactamente nos encontramos en Riva Palacio, entre Lerdo e Independencia. Repito, en Riva Palacio, entre Lerdo e Independencia. Toda la banda que quiera su calcomanía 93.3 gana cortesía del 93.3. Pero ojo, mucho ojo. Si me están escuchando tres damitas en uno de los locales que estén cerca de este lugar donde estoy ubicado, exactamente frente a la iglesia del Carmen, y me dicen, Grillo, yo en mi negocio vendo esto y me traen una muestra de lo que venden, les voy a dar su gorra de cristal, ¿vale? Así de facilito ganan. Repito, nos encontramos sobre Riva Palacio, entre Independencia y Lerdo. Los amigos automovilistas se llevan su calcomanía. Y si alguna damita está escuchando la radio en su local y dice, Grillo, en mi negocio yo vendo, no sé, fundas para celular, vendo medicamentos o no sé, lo que tengan ahí a la mano, tráiganme algo de muestra y con todo gusto se llevan una gorra cortesía del 93.3. Regreso contigo, Guapurita.
0: Gracias, Grillito. Ah, qué padre, muy bonito. La gente bonita ahí en el centro. Hay que llegar y ganar con la crista móvil. Ahí está el Grillo. 3 de la tarde con 13 minutos. Nosotros vámonos a corte, regresamos y que se note que es viernes.
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0: 3:21, este Ocali. Nadie me verá llorar. Bonita tarde, mi guapurita. ¿Dónde andas? ¿Me cuentas?
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0: 3 de la tarde con 29 minutos a través de Cristal 93.3. Oigan, muchas felicidades a todos aquellos que ya están recibiendo su mensajito de que son ganadores de este curso de parrilleros de Cristal. Es un curso que va a estar padrísimo. Además, nuestros amigos de Chorizos Los M estarán presentes en este curso que será impartido por Taller Parrillero. Puedes buscarlos en sus redes sociales así como Taller Parrillero y te vas a llevar una grata sorpresa porque tienen una cantidad de cosas que te pueden enseñar, trucos, técnicas, dan cursos de manera particular. Entonces, búscalos en redes sociales, Taller Parrillero, y también busca a los amigos de Chorizos Los M porque tienen una gran variedad de sabores y de tipos de producto para ti. No te lo puedes perder. Vámonos a corte, regresamos, ya son las 3:30 en Cristal.
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6: La hora exacta, 3:33, es Bronco.

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3: Se llama Títere de Plástico. Este es de los Mier. Son las 3:37 en el 93.3.

20 minutos y serán las 4 de la tarde a través de Cristal 93.3. Oigan, muchas felicidades a todos los graduados y a todas las graduadas que están haciendo y culminando esta bonita etapa en sus vidas, en cualquiera de sus formas, en la secundaria, en la prepa, en la uni, en la maestría, en el doctorado, lo que sea, en lo que se anden graduando. Muchísimas felicidades. Y queremos enviar un saludo con mucho cariño para Kenia Montserrat Carrillo Cuenca, que el día de ayer fue su graduación. El día de ayer salió de la prepa y en la prepa 3 fueron las graduaciones. Y pues bueno, tu papi Enrique, mi querida Kenia, que te manda un fuerte abrazo. Monse preciosa, felicidades por ese logro. Muchas, muchas felicidades por ese esfuerzo, por esa dedicación. Hoy estás culminando pues esta bonita etapa para dar paso, para seguir cumpliendo tus sueños, hermosa. Así que te mandamos un fuerte abrazo. Tu papi Enrique, que está pero orgullosísimo de ti, porque eres una mujercita fuerte, inteligente, brillante. Sigue preparándote, sigue persiguiendo todo lo que te propongas, mi niña, porque tu papi ahí va a estar siempre apoyándote con todo su amor en absolutamente todo. Felicidades, Monse, la princesa de papá. Y bueno, nos están solicitando esta canción para ti porque ya nos dijeron que te gusta mucho bailarla. Así que, Monse, aquí está Celina con esto que se llama La Carcacha. Y felicidades, felicidades, princesa.

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25: Saludos para Gaby, mi querida Gaby, y a la señora Martina, que están comiendo arrocito con pollo y que, bueno, mi Gaby, le mando un saludo, señora Martina, porque siempre ha sido usted un pilar importantísimo en su vida, siempre apoyando. Felicidades y gracias por acompañarnos, que la quiere mucho.
26: Encuentro

0: 3 de la tarde con 54 minutos aquí. Vamos a despedir los grandes grupos con Viento y Sol. No se lo deseo a nadie porque a mí ya me pasó. ¡Ay, esa no! ¡Que traigo saldo! Adivinaste, todavía no lo bloqueo.
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0: Cerramos los grandes grupos.

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1: Las 4:04, mañana es el día de los parrilleros de cristal y tendremos para ti, por supuesto, todos los detalles. Vicente Fernández y Alejandro Fernández es el rey.

0: Las 4 de la tarde con 10 minutos a través de Cristal 93.3. Seguimos saludándote, escuchándote y recibiendo tus mensajitos vía WhatsApp 722-213-1389. Saludos, Jazz, por favor, una canción. Andamos aquí sobre las 5-7. Saludos a todos los ingenieros en navegación terrestre. Ya, saludos desde aquí de Cerrillo Vistahermosa. Estamos comiendo comida china. Ok, Amalia, gracias. Se ve muy rico, ¿eh? Gracias por la foto. Hola, Jazz, buena tarde. ¿Qué andamos comiendo? Pues en la cocina Dora. Y que se escuche mi saludo para todos los godines que van a comer ahí a la cocina Doris. Están comiendo pozole. ¡Ay, qué rico! ¡Saludos, chicas! ¡Un abrazo para todas! 411.
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0: 4 de la tarde con 24 minutos. Grillito, cuéntamelo todo, ¿dónde andas?
1: Gracias, mi querido Guapurota. Atención, atención, nosotros vamos a entregar las últimas 3 gorras para mamá, para ellas, ¿eh? ¿Dónde nos encontramos? Nos encontramos exactamente Zona de Morelos, esquina Flor de María de Rosario. Para mayor referencia, nos encontramos justo frente a Chorizos Los M, quienes, por cierto, estarán presentes el día de mañana en el taller, en el curso que tendremos de parrilleros. Así que imagínese usted unos cortes deliciosos y qué mejor acompañamiento que nuestros amigos de Chorizos Los M, que también van a estar presentes el día de mañana. Así que, repito, nos encontramos sobre Morelos, esquina Flor de María, frente a Chorizos Los M, con nuestros grandes amigos de Chorizos Los M, que mañana estarán presentes. Las 3 primeras mamás o amas de casa o mujeres que lleguen y me enseñen una cosmetiquera, o pueden enseñarme un labial, cualquier cosmético, ganan su gorra cortesía del 93.3. Repito, nos encontramos sobre Morelos, esquina Flor de María, exactamente frente a Chorizos Los M, para mayor referencia. Mañana ya llega el taller parrillero, mi querida Guapo, va a estar increíble. ¿Sí? Usted va a aprender desde cero cómo prender el carbón hasta cómo realizar un buen postre. Así que mañana los esperamos, mañana a los afortunados ganadores. No vayan a dejar pasar esta oportunidad, porque luego nos ha pasado, Guapu, que ganan y no llegan. No dejen pasar esta oportunidad. Es un curso que realmente vale la pena, es un curso que los invitamos a que no dejen pasar, a los chavos que estén interesados en esto y por supuesto que se interesen en la carrera de gastronomía. Pues les recordamos que nuestros amigos del Grupo Colegio Mexiquense también están listos para ofrecerles la carrera con las instalaciones adecuadas para que se desenvuelvan en el medio que ustedes quieren. Así que mañana los esperamos, el taller parrillero con nuestros amigos de Chorizos Los M, Grupo Colegio Mexiquense y por supuesto el taller parrillero. Búscalos en todas las redes sociales para pedir más informes. Mi querida Guapu, yo regreso contigo. Es la Plataforma Musical de México. Te acompañamos donde quiera que estés.
0: Gracias, Grillito, por toda la información y nosotros continuamos con más. Son las 4:27.
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0: ¡Ay! ¡Arremanga la repo, la remanga!
1: Las 4 de la tarde con 43 minutos, otra vez de Cristal 93.3. Continuamos acompañándote en esta bonita tardecita de viernes, 20 grados centígrados, la temperatura en la capital de altura. Y muy pendientes porque estamos ya dando a conocer quiénes van a ser los ganadores o quiénes son los ganadores de este curso parrillero de Cristal. Y todavía nos faltan algunos más, entonces hay que estar pendiente de las llamadas porque podemos comunicarnos en cualquier momento. Vámonos a corte, 4:43.
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pudiera saber solo una cosa, una cosa del futuro, ¿qué querrías saber? ¿Qué sería? Si pudieras saber solo una cosa del futuro, ¿qué preguntarías? Las 4:56 en el 93.3, participa con nosotros, mi guapurita, esta linda tardecita.

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13: Hola, ¿cómo está? Les saluda Alejandra Cruz y esta es la información que tiene que conocer. Con el propósito de fomentar el bienestar integral, la convivencia y la participación social de las personas mayores, el DIF Estado de México realizará las Olimpiadas de Oro Estatales 2026, con la participación de más de 1.400 personas de 60 años y más. Encuentro que tiene como objetivo fomentar un envejecimiento activo, saludable y participativo mediante actividades deportivas, culturales y lúdicas que fortalezcan las capacidades físicas, emocionales y sociales de las personas adultas mayores. La gobernadora Delfina Gómez destinó 7.7 millones de pesos para rehabilitar infraestructura educativa, mobiliario y sistemas de captación de agua en 7 escuelas de Zacazonapan, con el fin de mejorar las condiciones de aprendizaje. En la primaria José Ortiz de Domínguez se entregó mobiliario y 20 computadoras, además de otorgarse 98 becas a estudiantes de distintos niveles. El gobierno del Estado de México realizó una jornada de actualización sobre detección temprana de cáncer en niños y adolescentes, con la participación de personal médico de diversas instituciones, destacando que la detección oportuna ha sido clave en cerca del 80% de los casos de éxito. Durante el evento se abordaron distintos tipos de cáncer infantil y se hizo un llamado a identificar signos de alarma y acudir de inmediato a los servicios de salud.
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0: tarde con 9 minutos en el 93.3. Oigan, pues tengo en ese momento en la línea telefónica mi querido Oscar. Oscar Manuel, ¿cómo estás, Oscarín?
1: Bien, gracias.
0: Oye, me da mucho gusto poder saludarte en esta tardecita, porque ya eres uno de los ganadores de estos cursos de parrilleros. ¿Estás contento?
1: Sí.
0: Me da mucho gusto poder saludarte, mi querido amigo, porque, bueno, ya tienes tú este lugar que Cristal y que los amigos de Chorizo Los M y de Taller Parrillero y del Grupo Colegio Mexiquense, todos unidos, hemos regalado pues estos cursos parrilleros y ya es para ti. Así que, mi amiguito, pues mañana todo listo para que estés aquí con nosotros.
1: Sí, claro.
0: ¿Sí?
1: Sí, sí.
0: ¿Qué es lo que más te llama la atención de este curso parrillero? ¿Qué es lo que más quisieras aprender?
1: Pues lo de cómo se asa la carne.
0: Ah, excelente, no, hombre, pues con este taller parrillero vas a aprender muchísimo, mi querido Oscarín. Bueno, pues te mando un fuerte abrazo, dame un segundito, no me cuelgues, para que yo te envíe algunos datos que nos falta por compartirte, pero te agradezco mucho que me hayas tomado la llamada, felicidades, y dame un segundito, ¿sale?
1: Sí, gracias.
0: A ti, hasta luego. Nosotros vámonos a corte, son las 5:11.
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3: Las 5:15.

0: Las 5 de la tarde con 26 minutos en el 93.3. Todo está listo para los parrilleros de cristal. Pero también estamos listos con el grillo, que tiene bastante información respecto al tema. Grillito, adelante.
1: Gracias, mi querida Guapurota. Nosotros, como bien lo dices, tenemos información muy importante con respecto a este próximo sábado. Ya se llega este curso para parrilleros, para todos los chavos que deseen prepararse o deseen aprender esto. Y qué mejor que con los verdaderos expertos, verdaderos conocedores. Mi querido Ricardo, bienvenido a Cristal 93.3. Platícanos, ¿qué podremos aprender este próximo sábado?
2: Hola, muchas gracias. Mira, pues la verdad es que va a ser un curso de parrilla donde vas a aprender desde cero lo que son las técnicas para encender el carbón, tipos de combustibles, tipos de asadores. Por supuesto que también vamos a estar aprendiendo los tipos de cortes de carne y, lo más importante, pues las técnicas de cómo tienes que hacer la cocción para poder tener pues un buen platillo, un buen corte de carne, que no te quede quemado, que no te quede seco, que no te quede crudo. Entonces, prácticamente eso es lo que vas a aprender, entre otras muchas cosas que son pues relacionadas con el tema de la parrilla.
1: Sobre todo eso, ¿no? Y aparte, lo mencionábamos, ustedes son expertos, son ganadores de concursos nacionales e incluso internacionales.
2: Así es, nosotros pues ya tenemos participando en esto de competencias de parrilla desde hace aproximadamente 4 años. Ya fuimos campeones del Grill Master HEB en Monterrey, en Santiago, Nuevo León.
1: ¿Se fueron a la casa a Monterrey, Nuevo León?
2: Exactamente.
1: A enseñarles a los regios, que son conocidos por esto.
2: Sí, no, son los expertos, pero pues tuvimos la fortuna de ganar esta competencia, que pues es la competencia de parrilla más importante de Latinoamérica. Son 100 equipos en total, y pues nosotros tuvimos la fortuna de ganar el primer lugar. Es una competencia muy complicada, muy difícil, pero pues la verdad es que tuvimos esa fortuna, y entre otras muchas competencias en las que hemos estado.
1: Ricardo, pues no te vayas, nosotros tenemos más información en este día para todos los chavos que aún no se deciden, para que terminen de registrarse en este curso parrillero que tendremos. Guapurita, yo regreso contigo, es la Plataforma Musical de México, te acompañamos donde quiera que estés.
0: Gracias, Grillito. 529, vámonos a corte.
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0: 20 minutos y serán las 6 de la tarde. Vamos nuevamente con Grillito, que tiene más información acerca de este curso parrillero. Adelante, Grillo.
1: Guapurita, efectivamente, nosotros estamos de regreso con Ricardo, que platicábamos en el bloque anterior que han ganado concursos y se fueron hasta Monterrey, pero mi querido Ricardo, independientemente del curso que vamos a tener el próximo fin de semana, ustedes también se dedican a dar cursos. Platícame al respecto de esto.
2: Sí, mira, nosotros damos cursos parrilleros. Tenemos varias modalidades. Entre ellas está lo que es el curso abierto al público. Tenemos un curso que se llama Experiencia al Grill, donde pues intentamos más o menos hacerle a los participantes, aparte de enseñarles, pues que vivan como tal lo que nosotros vivimos en las competencias. Tenemos también cursos empresariales. Tenemos la fortuna de pues ya haber trabajado con varias empresas importantes, nacionales y multinacionales, que están en la zona del Valle de Toluca y también en otros lugares de la República, a los que les hemos dado cursos, pues entre sus mismos empleados y todo, para que ellos pues salgan de la rutina, tengan otro tipo de integración. Y también tenemos cursos privados. Haz cuenta que tú dices, sabes que tengo 10 amigos que quieren aprender, nos llaman y tenemos aquí una terraza muy padre donde podemos darle pues cursos para que aprendan entre primos, familia o amigos, y pues pasar un momento diferente y algo fuera de lo común.
1: Ricardo, no te vayas, en el siguiente bloque vamos a platicar direcciones, horarios y todo esto para todos los que estén interesados en este curso, que es bastante interesante, ¿no? Y cada vez son más frecuentes que en nuestra zona ya se hagan las carnitas asadas, y qué mejor que hacerla de manera pues más pro. Es momento de que regresemos a cabina, mi querida Guapu, yo regreso contigo.
0: Gracias, Grillito, vámonos a corte rápidamente. 5:41.
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3: 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En el 93.3, 15 y las 6.

¡Vámonos, Godínez! ¡Vámonos que hay que llegar temprano a casita! 5 minutos y serán las 6 de la tarde. Te quedas en la compañía de Manuel Barroso y Yasquebec. Mañana tenemos una cita a las 6 de la mañana, sabadito pachanguero. Y además mañana estaremos llevándote todos los detalles de este taller parrillero cortesía de Cristal. Y que también nuestros amigos de Grupo Colegio Mexiquense, pues son los patrocinadores oficiales. Chorizos Los M, que estará presente en el curso parrillero. Y el taller parrillero, que son los encargados de impartir este curso tan padre y tan antojable además, ¿no? Así que todos los detalles mañana, estaremos enlazándonos, por supuesto, para que te enteres absolutamente de todo. Soy Yasquebec, un placer acompañarte, mi guapurita, con permiso. Muy buena tarde. Vamos.

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1: Ya son las 6:02. Se llama Si Tú Te Vas. Es Montes de Durango. Bonita tarde.
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